0: aún más el aislamiento en nuestras personas mayores. Tenemos que poner mucha atención en aquellas personas que solían acudir frecuentemente a grupos de adultos mayores, a la iglesia, a juntas de vecinos y que de pronto dejan de asistir a estas actividades que antes les causaba interés. Ahí siempre hay una señal que tenemos que no obviar y que tenemos que preocuparnos. ¿Qué podemos hacer como sociedad? Una simple llamada corta, una visita breve, no esperar festividades, cumpleaños para poder hacer acompañamiento a personas mayores. Si usted tiene un familiar, un vecino, alguien que no ve hace tiempo, que es mayor, hoy es un buen día para visitarlo, para acompañarlo. La compañía no siempre necesita de muchas palabras, a veces la sola presencia basta. Este es el tema que quería conversarles hoy en esta cápsula. Hasta la próxima. Muchas gracias.
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0: 21 horas, 15 minutos.
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4: 21 horas, 32 minutos.
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21 horas, 46 minutos. 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
4: 22 horas, un minuto.
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8: Buenas tardes, doctor.
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22 horas, 16 minutos. 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

nada más bonito que una historia que empieza con una casualidad. Despierto, pienso en ti. Dormido, sueño contigo. Si los árboles tuviesen tu rostro, me iría a vivir al bosque. No te preguntes por qué, pero mi mente se pasa el día hablando de ti. Te veo poco, pero estás 24 horas conmigo. Desde anoche sé que el sitio más bonito del mundo está entre tu ser y mi ser. Déjame amarte. Yo cambiaré tus miedos por felicidad, tus debilidades por fortaleza y tu tristeza por una tremenda sonrisa. 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

0: 22 horas 46 minutos.
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3: 23 horas, 2 minutos.
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No ha importado muchas veces cómo está el tiempo. 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

0: 23 horas, 35 minutos.
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Una vez, escuché una canción que me recordó a ti. Ese fue el principio de un sinnúmero de sonrisas. Fue el principio de mis primeros suspiros, mis primeros pensamientos. Estaban dedicados a tu corazón, desde este que latía profundamente por ti. Fueron mis primeras experiencias, mis primeros desvelos, mis primeras alegrías, pero también mis primeras tristezas. Se ha consumido el tiempo y no ha cambiado absolutamente nada, porque tú sigues aquí, igual que aquella primera vez. El tiempo ha cambiado. Los rostros han cambiado. Las costumbres también lo han hecho. Pero este corazón está intacto para ti. 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

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Al compás de este silencio, se va apagando por ahora nuestra voz en esta labor comunicadora. 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Descansa. 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Y ojalá sueñes en colores.

0: 23 horas 59 minutos.
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Cero horas, 33 minutos.

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0: 1 de la madrugada, un minuto.
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0: 1 de la madrugada, 32 minutos.
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0: 2 de la madrugada, 1 minuto.
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0: 2 de la madrugada, 30 minutos. 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

0: 3 de la madrugada, 5 segundos.
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4 de la madrugada, un minuto. 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

4 de la madrugada, 17 minutos. 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

0: 4 de la madrugada, 30 minutos.
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0: 5 de la madrugada, 5 segundos.
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0: 5 de la madrugada, 15 minutos.
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0: 6 de la madrugada, 5 segundos.
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0: 6 de la madrugada. 17 minutos.
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0: 6 de la madrugada, 32 minutos.
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0: 6 de la madrugada. 47 minutos. 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

7:14. 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

0: 7:18.
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3: 7:33. 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

0: 7:48.
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3: 8:15.
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0: mano.
1: ¿Sí o no?
0: ¡Sálgale!
2: ¡Nos vemos siempre! ¡Les queremos!
0: Son cuatro
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0: 8:48.
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Hola, muy buenos días, ¿cómo les va? Bienvenidos, bienvenidas a compartir ya esta edición matinal Juntos Acústica, Juntos a Nativa 90.7 de la frecuencia natural allá arriba en la cordillera. 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Bienvenidos al matinal desde las terrazas, el matinal interactivo de la radio acústica.

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0: Y seguimos compartiendo canciones, informaciones. En un ratito más damos una miradita al informe que entrega la Dirección Meteorológica de Chile. 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Sigamos acompañándoles a nuestras amigas y amigos que viajan, que están ya trabajando. Estamos haciendo el matinal interactivo.
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Estamos haciendo el matinal interactivo aquí en la Radio Acústica. Hacemos el matinal interactivo también a través de Nativa 90.7, la frecuencia natural. 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

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Hacemos el matinal interactivo juntos a Nativa 90.7, la frecuencia natural. 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

0: ¡Sí, señor!
1: Y ya estamos llegando al final, al término. 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Vamos y volvemos.
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1: 9:33.
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2: Hola a todos y todas. Mi nombre es Pablo Torres, soy médico psiquiatra de la comuna de Panguipulli y hoy les voy a hablar sobre un tema de la salud mental en los adultos mayores. En específico, el tema de soledad y aislamiento social. No es simplemente sentirse solo un rato en la casa, sino que es una soledad que muchas veces se instala, se profundiza y permanece por mucho tiempo. Y quiero ser muy claros en esto porque la soledad es un aspecto que puede repercutir directamente en la salud mental y física de las personas mayores. Y hay un concepto muy distinto, que es una cosa es estar aislado, personas que no tienen con quién hablar, que no tienen con quién conversar, y aquellas personas que están solas y que muchas veces pueden estar acompañados de otras personas, pero igualmente sentirse solas, en una sensación de vacío. Por lo tanto, podemos tener personas que pueden estar acompañadas físicamente por muchas personas, pero sentirse solos, como también aquellas personas que están físicamente solas, pero que pueden estar acompañados del punto de vista comunitarios, con juntas de vecinos, con agrupaciones de adultos mayores. Son situaciones muy distintas, por lo tanto la soledad no necesariamente implica el estar acompañado de personas físicamente. ¿Y por qué es importante hablar de esto? Es importante porque repercute directamente en el desarrollo de algunas enfermedades de salud mental, como depresión, como suicidio. Puede acelerar el deterioro cognitivo en una persona mayor y involucrar un mayor riesgo de demencia. Incluso puede empeorar el desarrollo de enfermedades cardiovasculares. Por lo tanto, la evidencia internacional respalda el hecho de que tenemos que preocuparnos de la soledad en personas mayores. En nuestra comuna es sumamente importante este aspecto, puesto que somos una comuna que presenta una alta dispersión geográfica. Por lo tanto, las distancias son un gran tema, una gran limitante. Otro aspecto muy relevante es que la mayoría de las generaciones jóvenes debe emigrar de la comuna para trabajar, para estudiar. y eso promueve aún más el aislamiento en nuestras personas mayores. Tenemos que poner mucha atención en aquellas personas que solían acudir frecuentemente a grupos de adultos mayores, a la iglesia, a juntas de vecinos y que de pronto dejan de asistir a estas actividades que antes les causaba interés. Ahí siempre hay una señal que tenemos que no obviar y que tenemos que preocuparnos. ¿Qué podemos hacer como sociedad? Una simple llamada corta, una visita breve, no esperar festividades, cumpleaños para poder hacer acompañamiento a personas mayores. Si usted tiene un familiar, un vecino, alguien que no ve hace tiempo, que es mayor, hoy es un buen día para visitarlo, para acompañarlo. La compañía no siempre necesita de muchas palabras, a veces la sola presencia basta. Este es el tema que quería conversarles hoy en esta cápsula. Hasta la próxima. Muchas gracias.
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Estamos de vuelta. Pueden seguir llamando al 632-310-713 para contarnos cómo se mueve la mañana. Les acompañamos desde las terrazas en Radio Acústica FM. 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

El muchacho del Blue Jean se llama ese tema lindo, recuerdo de aquellos tiempos, a través de Acústica en el 101.5, también en www.acusticafm.com. Saludos para quienes están en la sintonía nuestra, en nuestra señal directa, 101.5, y también para quienes están a través de internet, en www.acusticafm.com o en nuestras redes sociales. Si usted nos sigue en Instagram, arroba Radio Acústica FM, ahí está el link para que haga clic y nos comience a escuchar. También está en Facebook, arroba Radio Acústica FM, hace clic y nos escucha sin tener que buscarnos demasiado. Es mucho más fácil si usted nos sigue a través de nuestras redes sociales. Vamos a continuar con buena música. Hoy día se anuncia, o ayer se anunció el alza de las bencinas, hoy día se hace efectivo. Ayer habían colas en los diferentes establecimientos donde se expende combustible acá en nuestra comuna. Vamos a continuar. Hay más canciones, vienen los argentinos Miranda.

Don se llama ese tema que escuchábamos aquí en Acústica, en el 101.5. Estamos compartiendo buena música, música variada, aquí pues en su radio amiga. Y música dedicada también a quienes tienen más de 15, que son, hoy por hoy van siendo casi la mayoría, fíjese. Mayores de 60 años son casi el 20% de la población de Chile y por primera vez superan el número a los menores de 14. Esto fue publicado por el Instituto Nacional de Estadísticas en conjunto con el SENAMA. Se proyecta que para el 2070 los mayores de 60 años sean el 50% de la población nacional. Es hoy por hoy un quinto de toda la población nacional. 3.665.028 personas son mayores de 60 años, residen en el país. 2.036.940 son mujeres y 1.628.088 son varones. En el año 1992, los mayores de 60 años solo representaban un 9,7%. Por primera vez, los mayores de 60 años superan a los menores de 15 años. Hay 111,9 personas mayores por cada 100 menores. Números y números y números y números que demuestran que la población nacional se está envejeciendo. En vista de esto que se está proyectando hace ya mucho rato, hoy día se está comprobando solamente a través de las estadísticas, nuestra emisora, preocupada también por el tema de la salud mental en adultos, ha iniciado un ciclo de microprogramas con el médico psiquiatra de nuestra comuna, doctor Pablo Torres Ortiz, proyecto que se ha denominado Salud Mental en la Tercera Edad, un gran tema para todos. Se está difundiendo semanalmente un programa nuevo y se está difundiendo en horarios de las 9:30, las 14, las 16, 19 y 21 horas. Usted elige ahí en cuál horario está más cómodo o cómoda para que pueda escuchar este programa que trae temas muy pero muy interesantes. Usted también nos puede hacer llegar comentarios a través de nuestro WhatsApp, de nuestras redes sociales, para ver la posibilidad de buscar la forma de hacer un segundo ciclo. Pero primero son 8 programas los proyectados para este primer ciclo, para que usted allí los vaya escuchando y nos entregue su opinión. Cuéntele a los vecinos allí. También esto va para toda la familia porque habla de lo que significa para la familia el cuidar a una persona mayor y que presente algunas situaciones graves de salud mental. Así que son muy, pero muy interesantes los temas. Vamos a continuar con canciones a través de Acústica FM en el 101.5 y en www.acusticafm.com.

Trocha Angosta se llama, ese es un grupo argentino. Te quise, pero me arrepiento. Una canción de finales de los 60, según los entendidos. Estamos compartiendo buena música siempre en el 101.5, el punto exacto para escuchar canciones hermosas. Aquí, pues, en Acústica FM. El tiempo en las Bastillas, ¿cómo está? Bueno, en este minuto, según nuestro punto de visión hacia el oeste, no está lloviendo. Y no aparece lluvia durante gran parte del día. La temperatura en este instante llega a los 10 grados. La máxima se va a registrar a eso de las 16 horas 4 de la tarde, cuando el termómetro llegue a los 18. Para mañana viernes sí se anuncia un poco de chubascos. Y más por la tarde, a ver, pasada la... Ah, no, en la noche, como a las 9 de la noche, comenzaría a llover de nuevo acá. Para que lo tenga ahí en consideración, si usted va a salir por la tarde-noche, se va a encontrar con lluvia a eso de las 21 horas. Seguimos con buena música, son las 10:25 ya. 10:25 viene invitado a cantar para nosotros y nos trae un mix donde están temas como Rondando tu esquina, Mi niña bonita y otros. Nos referimos a Américo.

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1: Diez horas, 31 minutos.
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0: Te esperaba Carlos Rivera, nos traía esa linda canción. Lindo tema para esta mañana, no tan linda, pero al menos no está lloviendo. 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Bueno, hay harta actividad de... ¿Será humo, no? humo en el ámbito deportivo con esto de nuestra selección que nos da pie con bola a la selección de fútbol. Porque los otros deportes se llenan de medallas allí. Nuestros deportistas que nos representaron en los Juegos Sudamericanos, que antiguamente se llamaban los Juegos del Sur, ahora se llaman Sudamericanos. Y allí todas las disciplinas sacaron medallas, todas. Muchos oros en el remo. Nos sentimos orgullosos también de nuestros remeros. Nuestros remeros llegaron con medallas de oro, de plata, de bronce. Nuestros remeros de Panguipulli, claro, sí, estuvieron representando a nuestro país, integrando la selección nacional de remo, que está haciendo las cosas muy bien hace ya un buen rato. Así que un 7 para el remo. Esperamos también que otras disciplinas comiencen a levantar en el ámbito local. Sabemos de la existencia de algunas escuelas de fútbol. Se espera con ansias que las instituciones estudiantiles, las escuelas, los colegios, comiencen también a incentivar la práctica del atletismo, por ejemplo, en sus colegios. Sabemos del People Help People de nuestra ciudad, que tiene una pista atlética, una pista de récord tan, una pista atlética realmente hermosa, y eso sin duda alguna después se ve reflejado en los resultados, en las pocas competencias escolares que se desarrollan, no tan solo en nuestra comuna, yo creo que es un mal endémico en todo el país. Antiguamente, estoy hablando de muchas décadas pasadas, se practicaban, se desarrollaban campeonatos nacionales de diferentes disciplinas y en diferentes puntos del país. Pero bueno, el deporte es un excelente seguro de vida, así es que si usted hace deporte, lo va a pasar mejor. Decíamos hace un ratito que saludábamos al Cuerpo de Bomberos de Panguipulli, que hoy día está cumpliendo 74 años de vida, 74 años de historia, vocación y servicio permanente a la comunidad de Panguipulli. En esta fecha tan significativa, Bomberos hace llegar un afectuoso saludo a cada uno de los oficiales generales, oficiales de compañías, voluntarios, voluntarias, quienes con compromiso, entrega y vocación mantienen viva la misión de esta noble institución. Son 74 años estando presentes ante cada emergencia, al servicio de quienes les necesitan y trabajando día a día por la seguridad de nuestra comunidad. Hoy se honra la historia, se reconoce a quienes antecedieron y se valora profundamente a quienes continúan entregando su tiempo y esfuerzo al servicio de los demás. El comandante del Cuerpo de Bomberos, don Jorge Andrés Sepúlveda, también quiso sumarse a este saludo.
1: Hola, ¿cómo estás? Muy buenos días. Sí, efectivamente, un 1 de octubre de 1952 se formó el Cuerpo de Bomberos Panguipulli, a lo cual a los días de hoy ya cumplimos 74 años de vida institucional. Nada, pues agradecer a la comunidad que siempre ha estado para sus bomberos y los bomberos para su comunidad. Pues así que estamos de aniversario, estamos de cumpleaños y solamente esta fecha es para renovar votos con la institución y con nuestra comunidad, que siempre los bomberos vamos a estar ahí para la situación que sea requerida, para cualquier emergencia. Así que también aprecio la instancia de enviar un saludo cordial a cada uno de los integrantes de la institución, desde el bombero más antiguo al bombero más nuevo. Y nada, pues seguir adelante trabajando para el bien de la comunidad y estar siempre preparados para las emergencias.
0: Don Jorge Andrés Sepúlveda, comandante del Cuerpo de Bomberos, saludando a todos los efectivos bomberiles de nuestra comuna. Felicidades a cada uno de los integrantes de Bomberos Panguipulli.

0: Las canciones para su mañana, Alejandro Sanz y Alicia Keys nos traían ese Looking for Paradise. Faltan 10 minutos para las 11 y nos estamos acompañando con Farmacia Panguipulli, que está en la esquina de O'Higgins, con Ramón Freire. 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Fíjese que el Colegio de Profesores y Profesoras de Chile está muy preocupado ante la emisión del Ordinario 1691 de la Dirección de Educación Pública, documento que se dice, porque no lo hemos visto, establece, entre otros, ajustes de dotación, reducción del presupuesto para los servicios locales de educación pública, para los SLEP. El presidente nacional del gremio, Mario Aguilar Arévalo, criticó tanto el fondo como la forma de esta circular. Tengo acá, dice, el ordinario 1691 de la DEP y creo que nunca un nombre fue tan propio de un documento, ordinario, por lo que se requiere, por lo que se quiere hacer con la educación chilena, con las orientaciones de este documento. Acá se está atentando contra la educación pública. El líder gremial acusó directamente a Hacienda de las decisiones de precarizar el sistema escolar. Estas son orientaciones que emanan de instructivos del Ministerio de Hacienda, que está hoy día prácticamente dirigiendo el país y definiendo absolutamente todo lo que ocurre en materia de salud, de educación y otros derechos sociales, lo cual no corresponde. Pero tratemos de escuchar al presidente Mario Aguilar.
1: Tengo acá el ordinario 1691 de la Dirección de Educación Pública y creo que nunca un nombre fue tan propio de un documento, ordinario, porque lo que se quiere hacer con la educación chilena en las orientaciones de este documento es una ordinariez. Se está acá directamente atentando contra la educación pública, en este caso todo lo que tiene que ver con los SLEPs. Y estas son orientaciones que emanan de instructivos del Ministerio de Hacienda, que está hoy día prácticamente dirigiendo el país y prácticamente definiendo absolutamente todo lo que ocurra en materia de salud, educación y otros derechos sociales, lo cual no corresponde. No corresponde. Quiero señalar que este ordinario, el ordinario de la Dirección de Educación Pública, por ejemplo, señala que los cursos se deben fusionar cursos para llevarlos al máximo de 35 estudiantes por sala. Esto es no entender para nada la realidad de lo que ocurre hoy día con la educación chilena. La tendencia mundial, no solo en nuestro país, la tendencia hoy día moderna, en la pedagogía moderna,

0: es que debe haber menos estudiantes por sala, no más estudiantes por sala. Hoy día la exigencia es una atención personalizada. Hoy día hay que atender a la neurodiversidad que está dentro de la sala de clase y está bien que esté ahí, pero para eso se requiere, por supuesto, mejores condiciones de trabajo y está a la vista lo que ha ocurrido con numerosos incidentes y situaciones muy graves que han afectado y ahora quieren empeorar la situación llevando los cursos a 35 estudiantes. Eso de ninguna manera corresponde, eso es un atentado directo contra nuestros niños y niñas. Acá se dice que hay ciertas funciones que podrían desaparecer, la función de coordinador de ciclo, encargado de departamento, profesor, jefe incluso, que se les llama cargos complementarios. Quien escribe esto no tiene idea cómo funciona un colegio, no tiene idea de la importancia del profesor jefe, no tiene idea de la importancia de la necesidad de coordinar ciclo, coordinar departamentos de asignaturas. Se establece acá, se da la orientación respecto de lo que los profesionales PIE, aquellos que atienden a los niños con necesidades educativas especiales, muchos de ellos con necesidades permanentes que requieren una atención muy, muy especializada, se contraten recién en abril. Es decir, en marzo no tendrían atención. Esto además vulnera el estatuto docente, por supuesto. Pero es un grave daño y un grave impacto en los avances que pudieran haber existido en el tema de inclusión. Señala en el fondo unos brutales, orienta hacia unos brutales ajustes de dotación. Hoy día se ha anunciado que en Chile, hoy día la tasa de desempleo es la más alta en muchísimo tiempo. Y sin embargo aquí se está directamente diciendo despedir gente que se necesita en los establecimientos educacionales. Dice que la ausencia de docentes por licencia médica, que son de menos de 7 días, no serán reemplazadas. Lo cual es otra aberración, o sea, durante una semana, si hay una licencia médica de 5 días de una persona, durante toda esa semana no va a haber reemplazo para ese profesor. ¿Qué significa eso, estudiantes que no son atendidos? Acá se está atentando directamente contra la educación pública. Dice acá además también que todos los profesores que se retiren del sistema, porque ya entran en la edad de jubilación por el bono retiro, no deberán ser reemplazados, y es taxativo al respecto, no deberán ser reemplazados. ¿Y qué pasa con ese profesor que está directamente en funciones, que está atendiendo cursos, que está en funciones que no son reemplazables? Eso, como puede observarse, es un muy fuerte impacto sobre el derecho a la educación y sobre la educación pública que ya está altamente precarizada y que con esto se precarizaría más. Si a esto le agregamos que podría venir una disminución en los recursos para mantención de infraestructura, en los recursos para reponer salas de clases, para reponer material pedagógico. La educación está en una grave amenaza y yo llamo a las comunidades educativas, no solo a los profesores, a ponernos en alerta porque esto tenemos que impedirlo.
1: Las palabras del presidente nacional, en este caso, del Colegio de Profesores y Profesoras de Chile, Mario Aguilar Arévalo. Seguimos en Acústica en nombre de Farmacia Panguipulli.

0: Lindo recuerdo, escuchábamos allí con Albert Hammond. Son ya las 11 de la mañana, estamos despidiendo a esta hora este bloque presentado por Farmacia Panguipulli, que está en la esquina de O'Higgins con Ramón Freire. 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Volvemos enseguida con más canciones lindas aquí en Acústica FM.
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1: Estamos de vuelta. Pueden seguir llamando al 632-310-713 para contarnos cómo se mueve la mañana. 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

Alma, corazón y vida se llama ese tema que nos traía Diango. Son las 11:12. 11:12. 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Los diputados de este país despachan a ley proyecto que crea el Día Nacional de la Teletón. La iniciativa, respaldada por unanimidad, establece el primer sábado de noviembre como el Día Nacional de la Teletón y el domingo siguiente como el Día Nacional del Encuentro Familiar. Con este paso, la iniciativa quedará en condiciones para su promulgación por parte del Ejecutivo. Esto luego de que la Cámara de Diputados aprobara por unanimidad la iniciativa del Ejecutivo que a comienzos de agosto había sido respaldada por los senadores. Durante el debate, los parlamentarios de distintos sectores relevaron el aporte de la Teletón a la rehabilitación e inclusión de personas con discapacidad en una institución que entrega tratamientos gratuitos a cerca de 32.000 niños, niñas y jóvenes en sus 15 institutos, que próximamente serán 16, con la apertura del centro de Ñuble. 11:15, más canciones en acústica.

0: Pregón para iluminarse se llama el tema que estábamos escuchando. Son las 11:19 ya. 11:19 nos está acompañando a esta hora Librería Colón, que está en O'Higgins 528. 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Estamos a primer día del mes de octubre. Hoy día están de aniversario los bomberos. Un vecino de Melefquén, don Luis Rosales, presidente de la PR y de otros organismos, él fue presidente por muchos años del CODELO también, nos pidió saludar a todos los bomberos, conoce de cerca lo que es ser bombero, dice, porque su hijo es bombero. Pero también tenemos a esta hora otras razones para seguir acompañándole, y entre ellas está el hecho que tenemos en la línea telefónica a la Seremi del Trabajo y Previsión Social, Denise Merino Cárdenas, que anda por acá por la comuna, está en Coñaripe. ¿Cómo está, Seremi? ¿Qué está haciendo en Coñaripe? Buenos días.
1: Buenos días, Juan Carlos. Sí, efectivamente estoy acá en la comuna de Panguipulli, específicamente en Coñaripe. Hoy día estamos acompañando a la Plaza Ciudadana de Justicia, liderado por la Seremi de Justicia y Derechos Humanos, mi colega Daniela Coelho, que hoy día estamos nosotros acercando obviamente estos servicios a la comunidad. Así que te invito a cada uno de los auditores que en este momento está escuchando y son de Coñaripe, si se quieren acercar, también puedan participar. Dudas, consultas respecto a situaciones legales se pueden ahí hacer. Y también estamos participando nosotros como Ministerio del Trabajo a través de nuestro servicio del IPS, el Instituto de Previsión Social. Así que si hay alguna consulta también, tenemos una amplia cartera de servicios que entregamos con respecto a clave única o algún antecedente, también podemos nosotros colaborar. Así que invitamos a los vecinos a poder acercarse igual a la Plaza de Justicia.
0: Me parece una linda invitación. Seremi, ayer se presentó el Plan Chile Despega. Cuéntenos de qué se trata.
1: Sí, efectivamente este plan, que es impulsado por nuestro presidente José Antonio Kast, tiene ámbitos de acción muy importantes y relevantes, y finalmente también vienen en respuesta concreta a una de las principales urgencias que nosotros como gobierno tenemos, que es el desempleo. Lo que nosotros buscamos es recuperar el empleo, es generar nuevas oportunidades para obviamente las familias, y este plan lo que busca también movilizar es 1,3 billones también de dólares en inversión, en obras, en medidas de empleo, para poder generar más de 10.000 puestos de trabajo a nivel nacional, y obviamente que esto pueda comenzar a tener respuesta positiva ya durante los próximos meses de este año que nos queda, octubre, noviembre y diciembre, y también ya el siguiente año 2027.
0: ¿Cuáles serían las principales medidas para mover de la manera que usted señala la industria del trabajo?
1: Mire, hoy día lo importante, ayer, específicamente el día 30 de septiembre, salió un nuevo boletín del INE. Entonces ahí para que las personas que nos están escuchando igual conozcan la realidad que hoy día tenemos como región, tenemos un 10,2% de desempleo, lo cual es una cifra elevada. El trimestre anterior era un 10,6, pero nosotros igual miramos de cierta manera positiva porque hubo una disminución, y esto igual fue un impacto que se pudo generar a través del impulso que el gobierno trae. Nosotros estamos trabajando con el subsidio a la contratación, que busca principalmente contratar personas y que estas personas tengan un contrato formal, o sea, que puedan cotizar, que tengan protección social. Y esto ha generado un impacto. Entonces, las principales medidas que nosotros podemos ver, primero es que nos hagamos cargo de las cifras que hoy día tenemos. O sea, llevamos muchos meses a nivel nacional con esta cifra elevada, pero que también podamos recuperar el crecimiento del país, la inversión, y obviamente que si generamos empleo, que sea sostenible, porque esto va a generar también tranquilidad para las familias. Hoy día, detrás de cada persona que está buscando empleo, también hay una necesidad, hay familia, hay compromisos también, deudas, y obviamente nosotros queremos poder apoyarlo.
0: Seremi, en el tema de los subsidios que usted señala, ¿son para el trabajador, para la empresa? ¿De qué manera se activa este subsidio?
1: Mire, yo quiero igual poder mencionar dos puntos importantes. El primero es que nosotros actualmente tenemos un subsidio a la contratación, que este subsidio tiene que postularlo la empresa. O sea, la empresa contrata a un trabajador y va a recibir una bonificación por el trabajador contratado. Si es un hombre, va a recibir el 50% de un ingreso mínimo mensual, y si es una mujer, un 60%. Para más antecedentes respecto a este subsidio, lo puede buscar a través de los medios oficiales, que en este caso es CENSE, ¿ya? CENSE es el que entrega esta bonificación a la empresa. Esto va directamente a la empresa porque ayuda a que la empresa pueda contratar. Pero hoy día también es importante que las personas sepan que se está haciendo un lanzamiento del subsidio unificado al empleo. Este sí tiene algunos más requisitos para que las personas también lo puedan verificar, y lo que busca también es apoyar principalmente a cuatro grupos prioritarios. En este caso, por ejemplo, son los jóvenes de 18 a 24 años que están buscando su primer empleo, que no han encontrado alguna oportunidad, también se prioriza. A las mujeres de los 25 a los 54 años también pueden postular. También a las personas mayores sobre los 55 años también pueden postular, y a las personas con discapacidad. Entonces, este subsidio lo que hace es entregar una bonificación permanente por 12 meses. Específicamente, el bono, esto también se divide por tramos. Entonces, yo lo que quiero invitar es a las personas que nos están escuchando y acaban de escuchar esta información, es que puedan ellas buscar también los requisitos también a través de CENSE. Ahí están los requisitos, y lo que busca principalmente también es poder generar una ayuda al trabajador, al empleador, a través de esta bonificación. Este, a diferencia del otro subsidio que mencioné anteriormente, sí puede postular el trabajador, puede postular la empresa y o el trabajador.
0: ¿Los dos subsidios, Seremi, son por 12 meses?
1: No, el subsidio a la contratación termina sus postulaciones ahora el 15 de octubre. Y la empresa postula hasta el 15 de octubre, va a tener una bonificación por 2 meses. Pero este otro subsidio es por 12 meses, y un punto importante, lo había olvidado, gracias por poder recordármelo, es que las personas con discapacidad que puedan postular y que obtengan este subsidio, la bonificación es por 15 meses.
0: Un buen dato. Seremi, ¿algún mensaje para la gente que está aprovechando todas las ferias laborales que se han estado implementando porque están buscando, por supuesto, un trabajo? ¿Aló?
1: Sí.
0: ¿Algún mensaje le decía para la gente que anda buscando una oportunidad laboral?
1: Sí, lo importante es que las personas también puedan estar tranquila. Nosotros como gobierno nos estamos haciendo cargo también de poder generar y recuperar el empleo a nivel regional. El Plan Chile Despega lo que va a hacer es también invertir 91 mil millones entre 2026 y 2027 para fortalecer el subsidio a la contratación, acelerar obras de inversión, donde obviamente está el MOB, el MIMBU, que también van a ya acelerar algunos proyectos que tengan para así generar más empleo para nuestra región, y que hoy día nuestro compromiso también es poder avanzar frente a las necesidades urgentes que hoy obviamente tiene la ciudadanía, pero que nosotros igual necesitamos generar este empleo y poder generarlo y recuperarlo de manera sostenible. Y yo igual tengo una noticia, quizá un spoiler, acá en la comuna de Panguipulli también vamos a estar realizando una feria laboral. Ya, así que para que todas las personas que estén buscando trabajo se puedan acercar, esto va a ser a través de la UMIL y también va a ser el día 22 de octubre. Así que ahí vamos a estar entregando más información también por redes sociales a través de la oficial de la de trabajo y también de la Municipalidad de Panguipulli.
0: Ok, Seremi, un gusto, que le vaya bien y que siga allí desarrollándose la Plaza Ciudadana que está desarrollándose en Coñaripe.
1: Sí, muchas gracias, Juan Carlos. Saludos para todos los auditores.
0: Que le vaya bien. Chau.
1: Muchas gracias. Chau.
0: Chau, chau. La Seremi del Trabajo y Previsión Social, Denise Merino Cárdenas, conversando con los auditores de Radio Acústica. 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Seguimos con buena música.

0: El Manzano se llama esa canción que escuchábamos en la voz de Manolo Galván, un tema que escribió Juan Pardo y que grabó Manolo Galván en el año 73, 1973. Hacemos un alto, despedimos a Librería Colón, retornamos enseguida con más canciones.
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1: 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Once horas 34 minutos. 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

Un lindísimo recuerdo que nos traía Basilio Cisne, Cuello Negro, se llama esa lindísima canción. 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Faltan ya 16 minutos para las 12. Fíjese que se está invitando a una campaña denominada Agentes Inclusivos 2026. La Casa de la Inclusión, precisamente, está iniciando justo hoy día jueves 1 de octubre o 1 de octubre, la campaña de Agentes Inclusivos 2026. La convocatoria busca reunir a personas de la comunidad que deseen participar activamente en las distintas acciones de nuestra campaña, promoviendo valores como la inclusión, la solidaridad, la participación y el compromiso con nuestra comunidad. Se invita especialmente a personas que deseen sumarse. ¿Cómo se participa? Las personas interesadas pueden inscribirse escaneando un código QR que está disponible en las publicaciones de la Casa de la Inclusión y formar parte así del equipo de Agentes Inclusivos 2026. También hay un formulario, ¿de qué manera lo encuentra el ciudadano común? Ahí lo vamos a estar informando. Lo otro sería ir directamente a la Casa de la Inclusión, que está ubicada en calle Roble Guacho número 30. Los requisitos: ser mayor de 18 años. También los mayores de 16 pueden participar siempre que tengan la autorización firmada de parte de sus papitos. Contar con movilización propia. Disponer de polera y calzas blancas en caso de que corresponda utilizar, por ejemplo, el corpóreo teletín, llevar agua y una colación para mantener la energía durante las jornadas. Es parte entonces de la campaña de Agentes Inclusivos 2026. Ahí vamos a estar dando mayores antecedentes por si acaso los jóvenes quieren sumarse a esta campaña. Ahora tenemos un saludo bastante especial. Hay un chiquillo que está cumpliendo 76 años. Así que lo vamos a saludar a esta hora aquí en la Radio Acústica. Se trata de don Raúl Pozas. Él está en nuestra sintonía. Le encanta esta canción que interpretan Albano y Romina Power. Así que para él, junto a un abrazo y el deseo de que cumpla un montón de años más, le entregamos, le regalamos esta linda canción.

Libertad se llama esa canción, tema solicitado para saludar a don Raúl Pozas, que está cumpliendo años en este día primero de octubre. 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Seguimos acompañándole en esta jornada. Oiga, hay un verdadero escándalo en esto del fútbol internacional. Bueno, cuando llegaron las sociedades anónimas y la posibilidad de que los clubes sean comprados por particulares, en Europa hay personas naturales, nombres propios, dijo alguien por allí, que son dueños de los clubes. Y ahora hay un escándalo sobre un llamado dopaje financiero que en este minuto salpica al Manchester City. El club inglés fue considerado culpable de 114 de las 115 acusaciones que tenía en su contra por no respetar las reglas financieras de la Premier League. Los dardos contra este cuadro se multiplican, por lo que ya se habla del dopaje financiero. ¿De qué se trata? Buena pregunta. Dicen que todo comenzó hace más de una década, cuando un chiquillo sentado en su computador comenzó a destapar los secretos más ocultos del Manchester City. El portugués Rui Pinto filtró los archivos secretos de Football League que encendieron la mayor investigación financiera en la historia del fútbol en los últimos años. Este hacker provocó el terremoto judicial que hoy mantiene en vilo al elenco y que lo ha declarado culpable. Para el City y los grandes magnates del fútbol, este es un criminal informático, un ciberdelincuente que asaltó servidores privados. Para los defensores de la transparencia, es el mayor alertador en la historia del deporte mundial. Este chiquillo chicuelo nació en 1988 en Portugal. Es amante del fútbol, hincha del Porto. Prefería pasar horas frente a la pantalla antes que ir a clases. De formación autodidacta, comprendió rápidamente cómo funcionaban las autopistas de la información y sobre todo dónde se escondían los secretos más ocultos del poder mundial. En septiembre del 2015, bajo el alias de John, fundó la controvertida plataforma Football League. Su misión, exponer contratos dudosos en clubes portugueses como el Benfica o el Porto. Sin embargo,

esta red creció y fue mucho más allá. Ya no se trataba de clubes de su país, sino que llegó a extraer más de 70 millones de documentos confidenciales, 4 terabytes de información que destaparon tramas de evasión fiscal de estrellas del fútbol mundial que usted conoce. CRLM, Cristiano y Lionel. Y también planes secretos para la creación de una superliga. Entre tanto secreto aparecieron los documentos que hoy tienen en jaque al City, que estaría devolviendo un montón de trofeos. En noviembre de 2018, Pinto entregó un paquete de correos electrónicos y contratos internos a la revista alemana Der Spiegel. Aquella filtración desnudó por completo la ingeniería financiera operada por Abu Dhabi United Group, el brazo inversor de la familia real emiratí, liderado por el jeque Sheikh Mansour, dueño del club. Los documentos demostraban cómo el City ocultaba inyecciones directas de dinero de su propietario como supuestos contratos de patrocinio inflados con aerolíneas y firmas de los Emiratos Árabes Unidos. Asimismo, sacaron a la luz contratos paralelos, pagos no declarados a figuras de la institución. Bueno, y se dice que se dejó caer la justicia deportiva y el City va a tener que borrar de sus estantes un montón de trofeos, casi 10 años de triunfos.

0: El reloj cucú se llama esa canción que nos traía Maná. Son ya las 12. 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
0: 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Vamos a la próxima canción que fue solicitada a nuestra programación.

Marco Antonio Solís, Antes de que te vayas, se llama esa canción. 14 grados la temperatura del momento. 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Cuatro policías uniformados y un ex policía fueron detenidos, acusados de delitos de falsificación en el tema de los robos de vehículos. Esto ocurrió en la zona de la región de O'Higgins. Es una investigación llevada a cabo por la propia institución, la Fiscalía Occidente y la Fiscalía Supraterritorial. Cuatro funcionarios activos dados de baja y detenidos por su presunta participación en una serie de delitos. Se suma, como decíamos, un ex funcionario y otros siete civiles. Las detenciones se produjeron en distintos puntos del país, especialmente en la región del Libertador Bernardo O'Higgins, también en la región del Biobío y en el área metropolitana. En el marco de allanamientos en la región del Maule y Los Lagos, durante las primeras horas de hoy jueves, se logró vincular a estos funcionarios a la Comisión de Falsificación de Instrumentos Públicos con la finalidad de favorecer el robo de vehículos, y en ese sentido se logró la incautación de 8 vehículos vinculados a estos delitos. La institución adoptó de manera inmediata las medidas administrativas correspondientes, procediendo a la desvinculación de los involucrados conforme a los principios de probidad. Asuntos Internos logró vincular a 4 funcionarios con hechos presuntamente constitutivos de delito relacionados con falsificación de instrumento público que afectarían vehículos con encargo por robo, dijo de manera oficial Carabineros de la región de O'Higgins. Durante las pruebas obtenidas en la investigación y registro, todas las pruebas fueron puestas a disposición del Ministerio Público, que iniciará un proceso penal en contra de los ahora exfuncionarios. Seguimos con buena música, seguimos con canciones. Este es Pedro Fernández, el ex Pedrito Fernández, hoy día ya Don Pedro. Su versión para este tema que hizo famoso Tom Jones y que se llama Dalila.

Ahí estaba Pedro Fernández con esa lindísima canción, 12:22 ya. La hora está avanzando, pero rapidísimo. 12:22, tarde de día 1 de octubre, 1 de octubre. Saludos para quienes están cumpliendo años en el día de hoy. 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Este es un recuerdo con Demis Russo. Esta canción la conocían en aquellos entonces como el tiki tiki, una cosa así, tiki tiki tiki. Mañanas de Terciopelo se llama en realidad esta canción.

Mañanas de Terciopelo se llama ese tema con Demis Russo. 12:27 estamos, pero cargados a los recuerdos en esta jornada a través de acústica y acompañado por don Jorge Ferretería, Manuel Rodríguez 441. 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

0: Fabio Junior nos traía esa lindísima canción. 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
3: 12:34.
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0: será. Vamos a estar en la región del Libertador. También contacto con el equipo de Cooperativa Regiones en Valparaíso. Dos incendios que movilizaron a bomberos. Esto de los buses quemados ahí en Villa Alemana se está investigando. Belén Velázquez, bienvenida.
1: Hola, Rodrigo. Sí, son dos incendios declarados que durante las últimas horas se han combatido acá en la región de Valparaíso. Uno de ellos en horas de la madrugada en Villa Alemana, donde un incendio afectó a una garita de microbuses de la locomoción colectiva. Allí en el sector de Peña Blanca, 14 buses resultaron completamente siniestrados producto de esta emergencia, que es investigada la causa por parte de bomberos y también de la Bocar. Sin embargo, Fiscalía ya maneja una hipótesis que tiene que ver con alguna falla que habría tenido uno de los motores donde se habría originado presuntamente este incendio. Y en horas de esta mañana, en la comuna de Concón, un incendio estructural se dio por declarado. Una estructura de 3 pisos que funcionaba como CITEC resultó completamente destruida. 10 máquinas trabajaron en ese siniestro a cargo de bomberos Viña del Mar.
0: Volvemos con eso, vamos a estar con Belén Velázquez ahí en la región de Valparaíso. En política, los dichos de Claudio Alvarado, respecto del homenaje a Bachelet ayer, dice, ahí estaban aplaudiéndose, autoproclamándose entre ellos, en un acto en donde estuvo Gabriel Boric. Se supone que se está tratando de armar ahí la oposición también, y entra a ese debate el ministro del Interior, hoy vocero además de gobierno. Y en el deporte, vamos a saber de la teleserie de Marcelino en La Roja, el hombre de la Premier League, que tiene un quiebre evidente con Córdoba, pero que según cuenta Cooperativa de Deportes terminó casi a los golpes con un compañero en el camarín. Esto es la gira en Norteamérica. Se acabó la participación de Marcelino Núñez, por cierto, en la gira. Así está el clima en la selección chilena. Después de los amistosos con Canadá, se perdió con Estados Unidos, se perdió, y la próxima semana se juega con México en Los Ángeles.
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0: ¿Qué pasa con la minería? Estamos con Gustavo Lagos, experto y profesor titular de la Escuela de Ingeniería de Minería de la Universidad Católica de Chile, de la Pontificia Universidad Católica de Chile. Profesor Lagos, ¿cómo está usted? Bienvenido.
3: Muy bien, pues muchas gracias, Rodrigo. Gusto oírlo.
0: Gusto saludarlo igualmente. Oiga, ¿podemos hablar de una recesión minera, de un tema estructural? ¿O no hay que ir tan lejos?
3: No hay que ir tan lejos. No.
0: ¿Qué está pasando?
3: No, lo que pasa es que la minería es volátil en su producción. O sea, las minas de rajo abierto, de cielo abierto, digamos, no producen muy establemente todos los años. Disminuyen y aumentan la producción de acuerdo a, digamos, al yacimiento, ¿no es cierto? Porque van alcanzando distintas partes del yacimiento que tienen distintas concentraciones de cobre, y eso es lo que hace variar la producción. Por lo tanto, en este momento lo que está ocurriendo básicamente es que, bueno, Codelco tiene 2 minas grandes, que son Teniente y Chuquemata, que están ambas con problemas y no los van a resolver en el corto plazo, ¿no es cierto? Y además Escondida, que es la mina más grande del mundo, disminuyó su producción este año en forma importante, ¿no
0: ya,
3: cierto?
0: Se lo digo desde la ignorancia, pero esa disminución en la producción, ¿es porque falta invertir, falta explorar? ¿Qué falta?
3: No falta nada. Lo único que al profundizar el rajo, usted se va encontrando con distintas riquezas de mineral en el yacimiento, ¿ya? Y por lo tanto no puede producir, esto no es una fábrica de automóviles, porque depende de la geología del yacimiento, ¿ya? Y eso no es uniforme, es altamente heterogéneo y anisotrópico, que significa que está ordenado de acuerdo a un concepto geológico. No es uniforme el yacimiento, y usted va encontrando pedazos que son más ricos y después tiene pedazos que son más pobres. Además de eso, Escondida tiene el siguiente problema.
0: A ver.
3: Tiene una concentradora, tiene 3 concentradoras.
0: Pucha, lamentablemente hemos tenido algunos inconvenientes. Ahí se nos interrumpe el llamado, la comunicación. Estamos con el experto, profesor de la Católica, profesor Gustavo Lagos, con el que solemos en algún momento revisitar este tema de la minería, una de las voces más autorizadas para eso, desde la academia, que conoce además también la producción y los problemas que esto tiene. Me decía, profesor.
3: Sí, que escondida, digamos, así como todas las minas de cielo abierto, tienen una producción que no es constante todos los años, puede bajar, puede subir, y escondida va a subir en el futuro, pero va a pasar por un bache de varios años con menor producción. Sin embargo, hay otras que van a tener mayor producción este otro año, entonces la predicción para el próximo año es más alta que para este año.
0: Ya, a eso quería ir también, porque hemos visto varios meses complicada la minería. Bueno, este en particular, sí. Se cayó muy feo. Pero es un tema coyuntural que...
3: Coyuntural.
0: Ya, que no deja llamar la atención porque se ha repetido, digamos.
3: Sí, es un tema coyuntural y créame que la contribución... El próximo año... va a aumentar la producción en unas 200, 300 mil toneladas, tal vez un poco más, ¿no es cierto? Gracias a la contribución de varias minas que están en operación y algunos proyectos que están entrando en operación en este momento. Entonces, eso es lo más probable.
0: Ya, porque...
3: Rodrigo, le quiero decir que el producto, o sea, el aporte de la minería al Producto Interno Bruto del próximo año va a ser bastante importante.
0: Claro, mientras tanto hay voces que dicen, o que han hablado incluso de una recesión del cobre, lo que uno dice, pero ¿cómo si estamos en precio histórico?
3: Bueno, que lo que la gente, es decir, hay mucha gente que habla sin saber, ¿ok? derechamente hablando, no hay recesión en el cobre chileno, lo que pasa es que no hemos podido aumentar la producción, pero eso no es una recesión. Una recesión es que la disminuyamos en forma permanente. Ya, esto no es permanente, esto se va a recuperar y es posible que de aquí a 6, 7 años más estemos cerca de los 6 millones. Es posible, no es seguro.
0: Claro, usted lo atribuye a la etapa natural del ciclo productivo, según lo entendí.
3: Claro, es decir, el riesgo de producir en minería es mucho más alto que el riesgo manufacturero.
0: Sí, claro.
3: ¿Ya? Muchísimo más alto, porque está en juego la geología, y la geología es distinta para cada yacimiento.
0: Y respecto del marco, no sé, permisología, normativo, etcétera, ¿hay cosas que mejorar?
3: No, hay muchas cosas que mejorar, en todos los planos, pero estamos hablando, sin mejorar las cosas como, digamos, que están ahora, va a aumentar la producción el próximo año, y en el resto de la década yo creo que va a estar aumentando o estable, digamos, en un nivel inferior a los 6 millones
0: ¿Ya? de toneladas. Por tanto, la minería sería una de las actividades o de la industria que va a empujar el carro económico, diría usted.
3: El próximo año sí. Yo creo que en el año 28 también. Pero no le puedo decir más porque es difícil...
0: No, por cierto.
3: Pensar más adelante, a pesar de que está todo programado, ¿eh?
0: Ya.
3: Está todo programado, porque la minería se programa en largo plazo.
0: ¿Y ese punto de inflexión se debiera ver o se debiera notar cuándo?
3: El punto de inflexión ya pasó, fue este año ya. Y el año pasado. Ahora se empieza a recuperar la producción, ¿ya? Se empieza a recuperar porque hay muchas faenas que van a contribuir positivamente. Por ejemplo, Centinela. Centinela contribuye en forma importante el próximo año ya porque aumenta su producción.

0: proyectos más complejos, que son las dos minas subterráneas, que son las dos minas más complejas del mundo, subterráneas. A pesar de que el año pasado se inundó con barro, ¿no es cierto?, y mató a 7 personas, la mina más grande del mundo subterránea, que está en Indonesia, ¿ya? Y con eso subió el precio del cobre. Entonces, y el año pasado también, el 2025, se inundó también con agua, no con barro, la mina más grande de la República Democrática del Congo. Y eso, esas dos minas van a estar prácticamente paradas durante un par de años.
1: ¿Eso quiere decir que hay una oportunidad?
0: No, todo eso ya está asumido por el mercado. El mercado sabe todas estas cosas, o sea, no le estoy diciendo nada nuevo.
1: Oiga, y respecto de esos proyectos que van quedando en congelados por ahora, lo que se ha anunciado respecto de una ampliación del Teniente, por ejemplo, ¿eso puede complicar?
0: En mi opinión, el Teniente no va a aumentar de producción en los próximos varios años, ¿ya? ¿Por qué? Porque la parte norte tiene que despejar los problemas de que ha tenido de asegurar la seguridad de las personas.
1: Sí, me lo había ocurrido.
0: ¿Ya? Y eso hace muy difícil que aumente la producción en los próximos años. Esa es mi opinión. No sé si es la opinión de Codelco.
1: Ya, y lo ¿ya? último.
0: Pero yo le puedo decir que mis predicciones no son tan malas. ¿Ya? Yo en el año 2014 dije que Chile no iba a llegar a los 6 millones de toneladas en el año 20. Y no llegó. Profesor, la predicción era que iba a llegar mucho antes. Eso está escrito, no es algo que yo haya inventado. ¿No?
1: Déjeme cerrar con una cosa que tiene que ver con los precios internacionales. ¿Hasta cuándo se va a vivir, cree usted, este momento dulce?
0: No, mire, ahí de nuevo pueden haber bajas temporales, pero vamos a tener precios altos hasta por lo menos 4 o 5 años más. Y yo creo que mucho más también. Porque hay falta de cobre a nivel mundial.
1: Hay una demanda importante.
0: Va a haber más demanda que oferta. Ese es el tema principal.
1: Y ese es el desafío para la producción chilena.
0: Eso no es solamente la producción chilena, la producción mundial. ¿Ya? Perú está creciendo más lento. Chile está creciendo, bueno, no está creciendo.
1: No.
0: ¿Ya? Y otras minas tienen enormes problemas.
1: Ya, pero, entonces, pero perdón.
0: Esto no es un problema de Chile.
1: No, claro, pero le leo, y estamos conversando a partir de nuestra experiencia, que los próximos 2 años deberían ser mucho mejores, de un repunte
0: mejores,
1: importante.
0: Sí. Son mejores.
1: Gustavo Lagos, experto, profesor titular de la Escuela de Ingeniería en Minería de la Pontificia Universidad Católica de Chile. Muchas gracias por estos minutos con nosotros.
0: Gracias a usted, Rodrigo.
1: Buenas tardes.
0: Mucho gusto.
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2: Otro mes en rojo, el derrumbe de la minería arrastró el IMASEC de agosto. Suben los combustibles, incluyendo la parafina, lo que justificó Quirós. Con foco en el empleo, la moneda defiende el aumento del gasto de 1.5% en el presupuesto 2027. Incidentes, desvíos, tacos en el centro por marcha de la CONFECH. Gobierno denuncia cobardes ataques a alumnos de la Universidad Católica. Culpable, dictan veredicto en el primer juicio oral por el secuestro con homicidio del teniente Ronald Ojeda. Tribunal de primera instancia no acreditó el móvil político. Formalizan a 18 presuntos miembros de una célula chilena del primer comando de la capital, la mayor banda criminal de Brasil. De baja los cuatro carabineros de Rancagua detenidos por una presunta asociación criminal en torno al robo de vehículos. En Maipú, un policía en retiro fue baleado en el asalto a su almacén. Investigan origen del incendio que destruyó 14 micros en una garita de Peña Blanca en Villa Alemana. El nochero vio humo que salía de un motor. En el exterior, detenido el fiscal general de Bolivia por supuestos vínculos con el narcotráfico. En su condominio apareció una ambulancia repleta de fajos de billetes. Y en el deporte, Tavilo enfrentará a Chapovalov en Tokio. Casi a los combos terminó la participación de Marcelino Núñez en La Roja de Córdoba.
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2: El diario de Cooperativa, segunda edición de hoy, con 21 grados de temperatura en Santiago. A rato algo de sol, pero harta nube. 27 va a ser la máxima por la tarde aquí en la capital. 33 hoy en Copiapó, 19 en Chillán, 16 de máxima para Puerto Montt en este jueves, primer día de octubre.
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2: Vamos al centro con la marcha convocada por la CONFECH contra el gobierno y sus políticas públicas. Ojo que el subsecretario Pavés está denunciando textual, dice, un cobarde ataque físico a estudiantes de la Católica, incluidas algunas mujeres que estaban manifestando una posición distinta a la de los encapuchados ahí en la Alameda. Fernanda Ávila, buenas tardes.
3: Buenas tardes, Rodrigo. Sí, vamos a conversar de ese ataque que ocurrió justamente en el frontis de la Universidad Católica, pero también les voy a contar de lo que está ocurriendo justamente ahora al frente de La Moneda, porque hay teatinos con la Alameda, hay un alto contingente policial. Hace algunos minutos parte de la manifestación intentó botar las vallas que están a un costado de La Moneda, y por lo mismo tuvo que actuar personal de carabineros, tanto el carro lanza agua como el carro lanza gases, que está actuando nuevamente en este momento, alcanzando también a nosotros de la prensa que estamos en este lugar. La Central Unitaria de Trabajadores abrió sus puertas hace algunos momentos para que los manifestantes que fueron alcanzados por estos por el carro lanzaguas y por el carro lanzagases pudieran resguardarse durante estos momentos. Nosotros estamos informando desde acá, no sé si me alcanzan a escuchar porque estoy justamente al lado del carro lanzaguas. Y esta manifestación que tuvo un alto contingente, una alta asistencia de manifestantes, estudiantes, otros gremios como INSUR, PULSI, la CUT, la CONFUSAM, FENAT, entre otros, que se estimaba alrededor de 3.000 personas iban a asistir a esta manifestación, pero creemos que podrían ser muchos más. Tuvo otros puntos de enfrentamiento también. Los más críticos fueron a la altura de calle Portugal, entre Universidad Católica y Universidad de Chile, donde también actuaron en repetidas ocasiones los carros lanza aguas y lanza gases dispersando a los manifestantes. Esta es, sí, en todo caso, la primera vez que veo a personal POP a pie bajar de sus carros y enfrentarse con esta manifestación. ¿Con qué tiene que ver esta convocatoria que hizo la CONFECH? Con los recortes presupuestarios, la presentación del presupuesto 2027, vamos a escuchar lo que dijo la presidenta de la CONFECH, Laura Mlina.
4: De plantear como piso mínimo ni un peso menos para las familias chilenas, ni un peso menos en educación, porque nosotros queremos avanzar en la defensa de los derechos sociales, queremos avanzar también en que nuestras familias puedan llegar a final de mes, en que los estudiantes no se les haga tan difícil acceder y permanecer también a la educación superior y a la distinta, y asegurar la trayectoria educativa en su totalidad. Por eso nos movilizamos también al día de hoy. El gobierno no se reúna con los estudiantes de Chile, mientras el gobierno no se reúna con las comunidades educativas, va a ser insuficiente, porque no nos da ninguna certeza respecto a que no hayan recortes en los beneficios y en los programas que en el cotidiano permiten que los estudiantes y que las familias se puedan alimentar, se puedan movilizar, se puedan acceder a la educación superior.
3: Hizo este asentamiento que ocurrió justamente en el frontis de la Universidad Católica, ocurrió casi al principio de la marcha, cuando un grupo bastante pequeño de estudiantes gremialistas y de solidaridad estaban con lienzos frente a la universidad y con una actitud un poco desafiante. Fue un pequeño grupo también de encapuchados quienes se enfrentaron con ellos, les quitaron sus lienzos y les tiraron tierra. Algunos trataron de golpearlos, pero finalmente esto terminó en que la mayoría de los estudiantes de la Universidad Católica que estaban en contra de esta marcha terminaran ingresando a la universidad, mientras otros grupos estudiantiles de la Universidad Católica, como el NAU, por ejemplo, sí se adhirió a esta manifestación. Ahora, en algunos minutos, aproximadamente a cerca de las 2 de la tarde, debería haber un nuevo punto de prensa aquí en la Central Unitaria de Trabajadores para hacer un balance de lo ocurrido en esta marcha. Hasta ahora no hay una cifra oficial de detenidos por parte de Carabineros. Información que vamos a estar actualizando aquí en el diario de Cooperativa.
2: Sí, lo que se ve en algunas imágenes desde temprano, ¿eh? Porque hubo incidentes desde el inicio de la manifestación, incluyendo eso que ocurrió ahí en el frontis de la Católica, en la acción de encapuchados. Otra vez, a ratos muy violentos contra la policía en particular, tratando de sacar las vallas que se habían instalado. Ahí en San Martín con la Alameda, además, se están haciendo trabajo en el bandejón central. Entonces, habían unos camotes disponibles, se les tiró de todos los efectivos policiales. Ocurría en Teatinos con la Alameda, lo describí hace un rato Fernanda. Ahora, hasta hace 2 minutos, en San Martín con la Alameda, donde está la Torrentel, donde están las oficinas del metro también, que a propósito informa que fue habilitada ya la estación del metro Universidad Católica en la línea 1. Sigue adelante parte de la marcha, sigue el taco, porque además hay desvío en la principal arteria de la capital. Retomamos, Fernanda, gracias.
3: Buenas tardes.
2: Información policial, el robo de un camión que termina con un delincuente atropellado en Quilicura, en Maipú. Este adulto mayor, carabinero en retiro, baleado en el asalto a su local comercial. De todo, Felipe Cofré, buenas tardes.
5: Hola, muy buenas tardes, Rodrigo. Claro, por intentar repeler el robo de su almacén, es que este carabinero en retiro fue baleado por un delincuente. Ocurre en la comuna de Maipú, cerca de la medianoche, en la intersección de las calles Roberto Durán con Libertador Bernardo O'Higgins. Cuando la víctima de 69 años cerraba su local comercial, hasta ahí llegó un auto del que se bajó un delincuente con un arma de fuego, intimidó a este ex uniformado que termina defendiéndose también con un arma, con su arma particular debidamente inscrita. Ahí se produce un intercambio de disparos que termina cuando la víctima recibe un impacto de bala en el abdomen y otro en el rostro. Pese a la gravedad de ambas lesiones, fue estabilizado luego de unos minutos en el hospital institucional, hasta donde fue trasladado en segunda instancia y en donde se encuentra recuperándose fuera de riesgo vital. El inspector Fabián Donoso, de la Brigada de Robos Oriente de la PDI, que quedó a cargo de las diligencias, entregó detalles y se refirió en primera instancia a cómo ocurren y suceden estos hechos.
6: La circunstancia es que la víctima se encontraba cerrando un local comercial del cual es propietario. Un sujeto oprimido con arma de fuego ingresa a este, lo intimida para sustraer dinero y especies de valor. A la huida de este sujeto, la víctima repele este asalto utilizando un arma de fuego, habiendo disparos cruzados, por lo que el afectado resulta herido en su abdomen y en su rostro, para posteriormente ser trasladado hasta un centro asistencial y ser atendido.
5: Claro, y estos delincuentes huyeron. Estamos hablando de quién efectuó los disparos y quién lo esperaba en este vehículo. Se llevaron dinero en efectivo de la recaudación del día de este almacén, además de cajetillas de cigarros. Lo otro tiene que ver con el robo que sufrió el diputado Daniel Valenzuela, diputado por el Distrito 24, que anoche, cuando salía del estudio del programa Sin Filtros en calle Praga, en la comuna de Providencia, se encontró con su vehículo vandalizado. Tenía los vidrios rotos y sus ruedas pinchadas. Además, se percató de que habían algunos elementos que estaban al interior de este auto que fueron sustraídos. Entre ellos, dice el parlamentario, documentación importante para su labor de diputado. Lo escuchamos.
7: Bueno, yo estaba en un programa acá de televisión y la verdad es que salimos muy apurados porque teníamos que irnos luego. Y bueno, nos encontramos la sorpresa que el vehículo estaba reventado en los vidrios delanteros, estaban roto el neumático también delantero, se llevaron algunas especies. Y bueno, y también información que uno no quiere que esté en manos de cualquiera en realidad. Nosotros hemos estado haciendo una fiscalización constante, sobre todo a Codelco, a ENAP. Hemos tratado de estar levantando bastante información y es como incómodo que cuando uno está en un cargo público pasen estas cosas.
5: Y esta denuncia se hace a personal de Carabineros que quedó a cargo de la investigación para encontrar a los responsables. Se suma a una encerrona en Quilicura en donde delincuentes se llevaron un camión con electrodomésticos por Vespucio Norte, lo que derivó en una persecución policial en donde se logró la detención de 4 personas. Uno de ellos incluso fue atropellado por un vehículo cuando huía por la autopista a pie de personal de Carabineros.
2: Gracias, Felipe.
5: Buenas tardes.
2: Vamos a la región de O'Higgins, ahí se concentró este operativo que tuvo también algunos allanamientos acá en Santiago, varias comunas en realidad. Hay personas detenidas, entre ellos 4 policías, por pertenecer a una presunta asociación criminal en torno al robo de vehículos. Aparentemente, por ejemplo, falsificación de instrumento público sería uno de los cargos, también cohecho en el caso de los policías, que además han sido dados de baja por parte de la institución de Carabineros. Estamos en contacto con Rancagua. Paola Moreno, buenas tardes.
8: Buenas tardes. 4 funcionarios activos de Carabineros fueron detenidos por personal del Departamento de Asuntos Internos de la institución tras diversos allanamientos en Rancagua, Olivar y Machalí en la región de O'Higgins. Los delitos están relacionados con falsificación de instrumento público que afectarían a vehículos con encargo por robo. Los funcionarios de Carabineros, uno de ellos detenido en la 3ª Comisaría Rancagua Oriente, fueron desvinculados de la institución y se instruyó un sumario administrativo, de acuerdo al comunicado de la institución. En un operativo desarrollado en varias regiones y en el marco de una investigación reservada, fueron detenidos en total 12 imputados entre carabineros y civiles. El viceministro del Interior y vocero de gobierno, Claudio Alvarado, se refirió a este caso de corrupción en una actividad en el norte. Los invito a escuchar sus declaraciones.
9: El ejercicio de la función pública debe hacerse con probidad y aquellas personas que se alejen de esos criterios tendrán que sufrir las consecuencias, ¿no es cierto?, y los castigos que la ley contempla para este tipo de situaciones. En este gobierno y la policía han sido muy claras. En situaciones de esa característica y de esa naturaleza se procede de inmediato tomando las acciones administrativas y se dan todas las facilidades para que las investigaciones que lleva adelante el Ministerio Público puedan conducir a los resultados y si las personas son determinadas culpables, sufrirán todo el rigor y el castigo de la ley.
8: Las diligencias fueron autorizadas por el 9º Juzgado de Garantía de Santiago y las detenciones se concretaron además en la región metropolitana y en la 8ª región. Además, se allanaron 26 inmuebles ubicados en estas regiones y también en el Maule y Los Lagos. Se incautaron 8 vehículos para los peritajes correspondientes. De acuerdo a fuentes del caso, se investiga asociación criminal, receptación, acceso ilícito, falsificación informática, cohecho, entre otros delitos. La causa es dirigida por un equipo de fiscales de la Fiscalía Supraterritorial y la Fiscalía Regional Metropolitana Occidente. Por último, los detenidos pasarán a disposición del 9º Juzgado de Garantía de Santiago, donde la Fiscalía pedirá la ampliación de la detención con objetivos de desarrollar diligencias pendientes. Recordemos, Rodrigo, en una investigación que se mantiene reservada.
2: Tal cual, sigue adelante esa investigación. Lo seguimos contigo, Paula. Gracias.
8: Buenas tardes.
2: Lo otro en la región de Valparaíso, con estos incendios, uno en Concón, quizás y lo más grave, lo de Villa Alemana. Hay 14 máquinas quemadas allí, 14 micros, esto en una garita, un estacionamiento, ocurrió de madrugada, se está investigando qué pasó. Belén Velázquez, buenas tardes.
10: Buenas tardes, Rodrigo. Hola, Rodrigo, buenas tardes. Sí, es la Bocar y bomberos quienes están realizando peritajes en este incendio que ocurre durante la madrugada en la comuna de Villa Alemana, específicamente en el sector de Peña Blanca, donde 14 buses resultaron completamente destruidos producto de un incendio que comenzó a eso de la 1:30 aproximadamente de la madrugada. Las autoridades en el lugar dicen que no se puede atribuir a un atentado esto. De hecho, Carabineros descartó la presencia, por ejemplo, de panfletos en el lugar o de alguna situación que hiciera alusión a eso, sino que una de las líneas investigativas que va tomando fuerza es un problema, al parecer, mecánico que podría haber tenido una de las máquinas que desde donde finalmente el fuego se expande y quema 14 buses. La complejidad de esta emergencia hizo que Bomberos de Villa Alemana tuviera que declarar este incendio, concurriendo a la totalidad del Cuerpo de Bomberos de Villa Alemana con el apoyo de Quilpué y también de la comuna de Limache. La fiscal Soledad Díaz habló sobre la investigación y las diligencias que se están haciendo para poder establecer la causa de origen de este siniestro.
11: Este incendio dejó un total de 14 buses completamente destruidos, pero sin personas lesionadas. Según los antecedentes recabados por Carabineros, el hecho fue alertado alrededor de las 1:30 horas cuando personal policial que realizaba patrullajes preventivos en el sector tras ser requerido por la central de comunicaciones se entrevista con el nochero del terminal, quien señaló que observó momentos antes que desde el motor de uno de los buses estacionados comenzaba a salir humo. Minutos después, el vehículo se incendió y las llamas se propagaron rápidamente hacia los otros buses que se encontraban estacionados a ambos costados.
10: Claro, entonces, como decíamos, ahí en Villa Alemana es la Bocar y Bomberos los que realiza peritajes, diligencias para poder establecer la causa y origen de este incendio que en horas de la madrugada arrasó con 14 máquinas en el terminal de buses de líneas que son más bien internas del sector de Marga Marga, acá en la región de Valparaíso. Durante esta mañana, además, otro incendio de proporciones se registró también acá en la zona, esta vez en la comuna de Concón, precisamente, donde Bomberos también tuvo que declarar este incendio que afectó a una estructura de grandes proporciones, de material ligero, que funcionaba o que era ocupada como CITE. Es un incendio que movilizó a cerca de 10 compañías del Cuerpo de Bomberos de Viña del Mar, perdón, y es el comandante de esta institución, Héctor Cáceres, el que entregó antecedentes de esta emergencia que no deja civiles lesionados, pero sí un bombero.
12: Bombero ocurrió una emergencia estructural que afecta actualmente una estructura de 3 niveles de material ligero. Esto es en Concón, en calle 13 con La Margarita. En el lugar se encuentran trabajando cerca de 60 bomberos con 10 unidades del Cuerpo Bombero Viña del Mar Concón. La emergencia está controlada, sin embargo, todavía queda mucha temperatura y seguimos trabajando en el lugar. Civiles lesionados no tenemos, tenemos un bombero con lesiones leves, producto de fuego. Personas lesionadas no tenemos, desaparecidos tampoco.
10: Claro, eso de respecto del incendio que esta mañana se declara en la comuna de Concón y que es atendido, ¿cierto?, por el Cuerpo de Bomberos de Viña del Mar. En este incendio declarado de Concón, como en el incendio declarado en la madrugada en Villa Alemana, donde se destruyen 14 microbuses de la locomoción colectiva, se están realizando los peritajes, las diligencias para poder establecer cuáles fueron las causas y los orígenes de ambas emergencias de grandes proporciones acá en la región de Valparaíso, aunque afortunadamente ninguna dejó lesionada.
2: Belén, muchas gracias.
10: Buenas tardes.
2: Buenas tardes. Hasta ahora el Metro de Santiago confirma que la estación Universidad Católica, línea 1, está habilitada. Ahí es donde partieron los incendios hace un rato, cerca del GAM, de la Casa Central de la Católica, precisamente, donde hubo esta agresión a los estudiantes de Solidaridad y del movimiento gremialista que estaban en el frontis del recinto, manifestándose contra la marcha convocada por la CONFECH, da la impresión, o al menos haciendo ver su diferencia, y fueron atacados por una turba, a rato unos encapuchados que les tiraban como gas pimienta, me da la impresión. Bueno, les pegaron, les tiraron de todo. Esto va a ser debate de aquí en más. De nuevo, la violencia en medio de una manifestación pública. Uno mira estas imágenes, de inmediato se trae a colección las marchas o las convocatorias en torno al estallido social, precisamente ahí en Portugal con la Alameda. donde en algún momento incluso murió una manifestante producto de los fuegos de artificio de los propios cercanos, digamos, del mismo grupo en el que ella marchaba. Ahora se produce esta agresión a la gente de la universidad, que terminan guareciéndose al interior de la casa central ahí en el barrio Lastarria. Y se cerró hace 10 minutos, 5 minutos, el metro Moneda. Línea 1 está cerrada sin detención de trenes. El metro Moneda está justo donde está el Ministerio de Educación, a pasos del Palacio de Gobierno. Ahí está también la casa central de el metro, está la sede de la CUT cerquita y la torre Entel. Esto es pleno centro de Santiago, corazón de la ciudad. Siguen algunos conatos, algunos incidentes, siguen los tacos, los desvíos de tránsito, incluso se prendió una barricada con el material de la construcción que está ahí en el bandejón central de la Alameda en San Martín, pero fue apagado esto hace un rato por un carro lanzagua que después fue atacado, rayado con simbología anarquista, incluso por parte de algunos manifestantes.
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2: Iba a decir un bálsamo lo del deporte, pero en el camarín de La Roja no está fácil la cosa. Ernesto Contreras, buenas tardes.
14: ¿Cómo estás, Rodrigo? Está difícil en el ámbito selecciones, porque hoy te traigo dos historias. La primera, la de Chile, obviamente. La segunda será la de Cristiano Ronaldo, que también se fue de la selección, enfrentado él sí públicamente con el técnico Jorge Jesús. Pero lo que nos importa por ahora es lo de Marcelino Núñez, que dejó la concentración de la selección luego de no sumar minutos ante Estados Unidos y jugar solo 52 contra Canadá. Le queda un partido a Chile el 6 de octubre en Los Ángeles, California, donde hoy viaja la Roja de Córdoba para jugar contra México. Partido ese calentito, difícil, y con una selección que viene siendo goleada y con un conflicto interno que está en ebullición. A las 14 no se pierda la historia completa de lo que está pasando dentro del camarín, pero por ahora adelantamos la molestia de un gran grupo de jugadores contra Nicolás Córdoba por la forma en la cual los expone post conferencia de prensa, post partido. Permeó mucho las críticas que hizo públicas contra Iván Román, contra Leandro Hernández en último partido y contra Darío Osorio, incluso cuestionándole el liderazgo. Dentro de toda esta molestia aparece Marcelino, quien se enfrascó en una discusión con Córdoba por este tema y por el hecho de no ser considerado luego de venir siendo titular. Ahí habría intervenido Lucas Cepeda. Los ánimos se caldearon, el jugador se fue de la selección.
2: Hay unos pechazos, un conato mayor.
14: Y él no reconoce mucho la autoridad de Córdoba hoy en día. Se entendió con el gerente de selecciones y se fue. Y adentro no hay mucha conexión con lo que está pasando con el técnico, principalmente por la forma en la cual él expone los ripios de este equipo sin hacerse cargo de los propios. Así lo consideran y lo ven, bueno, como un técnico que es interino y que no encuentran que sea la forma correcta de exponer todo lo que ocurre ante la prensa.
2: Disculpen, Ernesto, ¿cuándo va a haber alguien que tome una decisión respecto de ese cargo?
14: Es que hay elecciones ahora a fin de año.
2: ¿Cuándo?
14: Noviembre.
2: Noviembre.
14: Elecciones en noviembre.
2: Ahí está entre otros el señor Huawei, ¿o no?
14: Señor Huawei, señor Antillo,
2: ya.
14: Candidato eterno. Hay que ver qué pasa con el lado de Milad, que va a aparecer Jorge Yungue. Pero es Huawei, Antillo, hoy los más seguros.
2: Y ahí se va a decidir finalmente quién toma. O sea, perdón, Córdoba va a dirigir en noviembre contra Colombia.
14: Dirige en noviembre contra Colombia. Después él debería seguir como encargado de las selecciones menores. No sé cómo es la motivación de los que son dirigidos por Córdoba, porque solo lo escuchan cómo los critica públicamente, que no son tan rápidos, que no son tan potentes, cuando ellos de repente podrían decir también varias cosas de que el técnico no resuelve los partidos tácticamente y tampoco le busca una salida a estas diferencias físicas que las tenemos vistas. O sea, no tenemos que saber mucho para entender que estamos en uno o dos escalones más bajo de la élite.
2: Pero como recordábamos en la mañana, han habido otras selecciones con la mayoría de los jugadores del medio local y han jugado bastante bien en otra época, digamos en los 80, en los 90.
14: Tal cual.
2: Y en los años 2000.
14: Lo más peligroso es que se está normalizando mucho la derrota. Claro, y eso no es bueno. Claro. bajo ningún punto de vista. Ya, eso con la selección. Vamos a ver qué ocurre, pero les contamos toda la interna de una roja que ya en gran medida no está soportando mucho la conducción de Nicolás Córdoba en Estados Unidos. En Portugal hay otro lío, grandote, más mediático, porque Cristiano se fue de la concentración previo al partido que juegan en un ratito los lusos contra Dinamarca.
2: ¿Pero no es que renuncie a la selección?
14: Él no renunció por ahora, se peleó con Jorge Jesús.
2: El técnico.
14: Lo acusó de traicionero, de traidor. Porque, ¿cuál es el lío? Fue banca el otro día Cristiano en la victoria ante Noruega. ¿Qué pasó? Estuvo calentando durante 20 minutos y no entró Cristiano. Luego, en la conferencia de prensa, en teoría, el técnico Jorge Jesús iba a explicar por qué no jugó Cristiano y no hizo ninguna alusión. Ahí el jugador se mosqueó, se enteró que no iba a ser titular de nuevo, agarró sus cosas y se fue, acusándolo de traidor y no dar la versión que él esperaba que diera.
2: Que vaya a saber uno qué conversa tiene, o tenían entre ellos dos, considerando la dimensión del personaje, digamos.
14: Lo que pasa es que en la conferencia de prensa...
2: Tal vez nos cuesta dimensionarlo.
14: Claro, porque lo que comenta la prensa portuguesa es que habría hablado el técnico con Cristiano, se habría disculpado por haberlo tenido 20 minutos calentando y no haberlo puesto. Hablamos de un tipo que probablemente está muy arriba en cuanto al ego, sí. Y también... Pero luego sale en la conferencia de prensa y en vez de decir las razones de por qué no lo puso, dice yo soy el jefe, yo tengo la autoridad acá y yo decido quién juega o no. Contraviniendo, está bien, pero en la interna
2: hablaron otra cosa. No deja de ser verdad, pero claro, hay que saber la interna.
14: Habían acordado otra versión y el técnico salió con los pies de punta y a poner su autoridad en la mesa. Dice que Cristiano era básicamente un jugador más y sabemos que el portugués tiene un ego descontrolado, agarró sus cosas y se mandó a cambiar. Otras versiones indican incluso que lo salieron siguiendo.
2: Siendo que un tipo que no
14: tiene que volviera.
2: Que mostrarle nada de nada a esta altura, ¿no?
14: Es verdad. Es verdad. Y bueno, también en el Mundial lo vimos ya en un nivel decreciente.
2: Sí, pues no,
14: o sea, tampoco es el Cristiano de antes.
2: No,
14: sí, se vio más que un problema que otra cosa Cristiano.
2: Tuvo mala pata Cristiano, coincidió con Messi.
14: Coincidió con Messi.
2: Tal vez en otra época.
14: Y Messi fue campeón del mundo y con eso ya le sacó, por más que le haya dicho que ganar la Eurocopa.
2: Él fue campeón de Europa, ¿no?
14: Sí. Claro, y él ahora cuando terminó el Mundial dijo, para mí ganar la Eurocopa con Portugal es como ser campeón del mundo.
2: No,
14: para los griegos puede
2: no
14: ser.
2: No es lo mismo.
14: Para los griegos de repente. Claro, entonces, es ahí la historia, Marcelino afuera, Cristiano afuera, por razones diferentes, pero los dos enfrentados con sus técnicos.
2: Ya.
14: Aunque en este caso Marcelino con uno también de los jugadores de la selección como fue Lucas Cepeda. Así que a las 14 contamos toda la historia completa.
2: Ahí entre medio, bien desagradable la posición. Porque...
14: Discutían de fútbol y también lo otro. Cuando se produjo la discusión entre Cepeda y Núñez, técnico Córdoba habría tomado en la interna una posición más al lado de Cepeda. Ya venían medio crispados y ahí Marcelino dijo, ya, yo contigo no me entiendo, yo hablo con el gerente de selección y me voy. Veremos si vuelve en algún momento Marcelino. Pero ya no con Nicolás Córdoba.
2: No, y como queda ese camarín, hay que jugar contra México, que los tiene más ganas.
14: Los tiene muchas ganas. Y con hartas bajas todavía.
2: Yo no sé qué equipo va a parar México. En el Mundial, a rato jugó muy bien México.
14: Jugó grandioso.
2: Por eso te digo.
14: Hasta Inglaterra.
2: Por eso te digo. No sé qué equipo van a parar, pero nos tienen ganas. Después
14: nos tienen ganas.
2: 7-0.
14: 7-0. Y va a estar en Los Ángeles, en California.
2: Con su público.
14: Entendemos que va a estar lleno. Y la selección que viene con una fama, bueno, ya de selección.
2: De la rosquera.
14: Agresiva, rosquera. Está fácil sacar también a varios jugadores de quicio. Y seguramente los mexicanos, que son bien raspados y son también buenos, tienen su carácter.
2: Las cosas están muy a flor de piel.
14: Y cuidado con ese partido, cuidado con ese partido. Así que atento a aquello, no hay fútbol este fin de semana, solo el ascenso. Y estamos atentos a la Copa Chile, que la otra semana vuelve para la U, que inicia su llave ante Antofagasta el miércoles, y Colo-Colo cierra su llave contra Puerto Montt el próximo martes. Por ahora nos entretenemos con los conflictos que hay en la selección chilena, que están más para el UFC.
2: Ya, y esperando a Tabilo con Chapo Valop.
14: Oye, Tabilo con Chapo Valop, madrugada del sábado, dicen. Un Tabilo increíble, o sea, no es el Tabilo que vimos en Chile, donde no jugó muy bien.
2: Que le ganó a Paul muy bien.
14: Muy bien. Y lo más increíble ayer fue la derrota de Rafael Jodar, que acá lo vimos jugar.
2: No, una máquina.
14: 6-0, 6-2 a Garín.
2: Una máquina.
14: Bueno, hoy día le metieron 6-1, 6-3 paraguayo Vallejo en Tokio. Así que no sé si estaba tan bien Jodar o tan mal Garín. Pero el equipo de Copa Davis de Chile no compitió a la altura contra los españoles, que ahora volvieron a ese circuito y no están tan bien.
2: Déjelo ir, Enne. Déjalo ir.
14: Sí. Era el momento. Ya, chao.
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25: 13 horas, 31 minutos.
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30: No son buenas las cifras, el IMACEP de agosto, otra vez negativo, en rojo. La minería, muy mal. Conversábamos con el profesor Gustavo Lagos de la Católica hace un rato, eso se va a poder revisar ahí en cooperativa.cl. Y los combustibles al alza de nuevo, Gonzalo Aguirre, buenas tardes.
1: ¿Qué tal? Buenas tardes. Claro, por ahora, en lo que va del año en materia de actividad económica mensual, solamente en junio y en marzo tuvimos resultados sobre cero. El resto de los meses, las cifras de IMASEC han sido negativas, incluida la de agosto, que fue publicada esta mañana por el Banco Central. Y si bien en la última encuesta de expectativas del Instituto Emisor se esperaba un dato en torno a 0,5%, en el octavo mes la caída fue de 1%, explicada por el desempeño de la minería, compensado en parte por los servicios y el resto de bienes. De hecho, al dejar de lado los números de ese sector, el IMASEC no minero registró un crecimiento de 1,4%. Por parte del gobierno reaccionó el ministro de Economía y Minería, Daniel Mas, quien dijo que el retroceso fue en buena parte por factores puntuales y transitorios en la producción minera, mientras otros sectores comienzan a repuntar. Vamos a escuchar el comentario de Alejandro Mico, ex subsecretario de Hacienda y académico de la Universidad de Chile.
3: Es un balde de agua fría nuevamente, una variación de la actividad económica bastante negativa, muy influenciada por minería, que se desploma nuevamente con una caída anual de 17%, pero lo que es desestacionalizada mes a mes, que es como la versión de un mes con otro, igual muestra una caída importante de un 10%. Es un tema ahí complejo, es minería, obvio. Igual hay que verlo con más detalle. El resto de la economía se ve algo mejor, pero claramente cuando uno ve el conjunto es un balde de agua fría.
1: Claro, según actividad, el comercio anotó un crecimiento de 2,2% en términos anuales, explicado por el comercio automotor y minorista. Los servicios aumentaron 0,8% en términos anuales por el desempeño de los servicios personales, en particular los de salud, pero lo más complejo, lo escuchábamos, estuvo la producción de bienes, que cayó 4,9% en términos anuales, determinado por la minería, que disminuyó 17,4%, en particular por la extracción de cobre. Dice también el Instituto Emisor que incidieron menores leyes del mineral, mantenciones y condiciones climáticas adversas, puntos que comenta Hernández Olminiac, exministro de Minería del primer gobierno del expresidente Sebastián Piñera y miembro del Comité Ejecutivo de CLAPESUCEA.
4: Parece razonable, no deseable, por cierto, que la caída en agosto se entiende que son una combinación de factores, como lo dice el Banco Central, hubieron mantenciones y condiciones climáticas adversas que afectaron en ese mes en particular. Pero también hay cosas que son más de definitivas, que es la ley del mineral, que uno procesa una cierta cantidad de cobre y saca menos cobre por esas características de la ley del mineral. Pero también hay que tener presente que hay algunas cosas que se ven positivas para final de año, que esperemos que no haya más efectos climáticos y que las mantenciones ya han sido todas programadas y si aparece una que esté dentro de las proyecciones que se tengan.
1: Sumo también como factor de incertidumbre para lo que queda del año el exministro de Solminiac la posibilidad de que se produzcan huelgas en algunas mineras en procesos de negociación colectiva. Antes de participar en la Comisión de Hacienda de la Cámara por la revisión de la reforma al mercado de capitales, el ministro de Hacienda, Jorge Quirós, abordó el resultado de este IMASEC, también el alza en el precio de los combustibles, incluida la parafina, que volvió a subir tras el término del invierno. Lo escuchamos.
5: Lo más importante de todo es que son años de años de años en que viniendo estas bajas de leyes hacia el futuro, las compañías, atendiendo la incertidumbre tributaria, la incertidumbre en materia jurídica, que empezamos a vivir desde el año 2019 a la fecha, dejaron de hacer el máximo de inversiones que podían haber hecho y hoy día estamos pagando los platos rotos. Pero esta situación la vamos a superar. Esperamos que cuanto antes se promulgue la ley de reconstrucción, que otorga invariabilidad tributaria, otorga certeza, devuelve certeza. Todos los demás sectores distintos de la minería crecen. Hemos tomado la decisión con la parafina porque básicamente el consumo lo hemos medido y lo vemos en el subsidio que se ocupa y eso prácticamente ha bajado casi a cero. Ahora puede que haya algún lugar, alguna persona, son decisiones que se toman a nivel estadístico, grande.
1: El 26 de marzo pasado, a la fecha del llamado bencinazo, era la última vez que el querosen había subido de precio hasta hoy. En cuanto a la bencina y el diésel, la de esta jornada es la cuarta alza consecutiva después del último ajuste a la baja del ya lejano 9 de julio.
30: Gracias, Gonzalo.
1: Buenas tardes.
30: Todo esto cruzado por el debate del presupuesto. Hubo cadena nacional anoche. Hay más cifras hoy día, reacciones, por cierto. Jorge Espinosa Cuellar, buenas tardes.
6: Sí, muy buenas tardes. Y el ministro Jorge Quirós
0: puso efectivamente hoy una nueva cifra sobre la mesa en medio de los cuestionamientos a la real expansión del presupuesto del próximo año, el primero que elabora la actual administración. Y es que compara el crecimiento del gasto con lo que terminará gastando el fisco este 2026, al cual aún le quedan 3 meses de ejercicio, y no con la ley que aprobó el Congreso el año pasado. Un asunto en que el ex titular de Hacienda, Mario Marcel, en conversación con el diario de Cooperativa, manifestó sus aprehensiones. Los escuchamos a ambos.
2: A ver, si yo usara el presupuesto aprobado por el Parlamento el año pasado, tendría que estar hablando de una expansión del 2,7%. Respecto de lo ejecutado este año, es del 1,5%. Hemos preferido hablar sobre la base del ejecutado porque nos gusta hablar con la máxima transparencia y la máxima verdad.
6: En Chile siempre hemos analizado los presupuestos en relación a la ley anterior, más reajustes, más leyes especiales. Y la verdad es que esto va a generar una confusión después, sobre todo cuando se pase de las cifras agregadas a las cifras detalladas por partida presupuestaria, por programa presupuestario, por subtítulo, etcétera. El problema con comparar con un gasto proyectado es que es eso, pues es una proyección. No sabemos qué modificaciones van a haber de aquí a final de año.
0: Ocurre que ese 2,7% del que habla ahora el ministro Jorge Quirós para comparar el nuevo presupuesto con el último aprobado en el Congreso implica que pese a los comprometidos recortes por 6.000 millones de dólares en 18 meses, el gobierno terminará este año gastando más y no menos. El ministro esbozó una explicación al señalar textualmente que siempre los gastos van subiendo en el tiempo y cuando se habla de recorte o ajuste es respecto de la curva que va creciendo. Y estamos creciendo a una velocidad más moderada y esa diferencia va a ir sumando aproximadamente 6.000 millones de dólares respecto de la curva inicial. Bueno, en el oficialismo han valorado el esfuerzo del gobierno por expandir el gasto más allá del 1% que se tenía considerado originalmente. Lo destacó en el Congreso el diputado de Renovación Nacional, Luis Pardo.
7: Se hace un esfuerzo adicional concentrado principalmente en el empleo y además un presupuesto que desmiente categóricamente toda la narrativa de los recortes. Acá todo lo que dice relación con los principales aspectos sociales están no solamente resguardados, sino que incrementados en el presupuesto que hoy día ya estamos conociendo.
0: Con el inicio de la tramitación del presupuesto, el ministro Jorge Quirós volverá a la primera línea, como lo estuvo antes, con la mega reforma. Y su figura vuelve también a generar anticuerpos en la oposición, desde donde arremetieron contra lo que consideraron es su desconexión con la realidad del país, a propósito de lo que manifestó de que en esta época ya nadie usa parafina. De paso, el diputado socialista Marcos Silla Baca prefirió mantener cautela ante el proyecto de presupuestos 2027 hasta tenerlo a la vista la próxima semana.
8: El ministro Quirós es una de las personas más desconectadas de lo que vive el ciudadano normal. Piensa solamente en cómo puede hacer que sus amigos ganen más plata y no se da cuenta de lo que viven los chilenos y las chilenas. En Valdivia, la región de los ríos, octubre va a ser un mes frío y lluvioso. Vivimos el invierno permanentemente. Y allí la parafina es un elemento central dentro de nuestra calefacción. La leña, el pellet, la parafina. Entonces, no conocer esa realidad es que le falta calle, señor ministro. Vaya a ver cómo vivimos en el sur de Chile para darse cuenta que un aumento tan alto en las parafinas significa el desastre en la economía familiar mensual.
0: También desde el Partido Nacional Libertario, esta mañana, su presidente, Johannes Kaiser, advirtió que habrá puntos de tensión con el gobierno en la tramitación del presupuesto por el financiamiento de 2.800 millones de pesos para el programa de acompañamiento a la identidad de género, que según dijo, no creemos que se deba financiar y daremos esa batalla hasta la última gota de sangre. Palabras textuales de Johannes Kaiser.
9: Presidente de los Libertarios. Gracias, Jorge.
0: Bueno.
9: Otra cosa.
30: Las negociaciones para habilitar el debate constitucional en materia de seguridad en el oficialismo consideran que los tironeos en la oposición, interno ahí en la oposición, explican o se explican por el desmarque que tuvieron los senadores del socialismo democrático. Mariano Reyes, bienvenido, ¿qué tal?
10: Sí, ¿qué tal, Rodrigo? Muy buenas tardes. Quienes hayan participado de un acuerdo constitucional en materia de seguridad no cuentan con el respaldo del socialismo democrático. Con esa frase, ayer los comités de senadores de dicho sector le quitaron piso al senador Pedro Araya del PPD, presidente de la Comisión de Constitución, quien, recordemos, ha encabezado un acuerdo con el Ejecutivo para retirar la criticada reforma constitucional en esta materia. Un lío que ha tenido como protagonista a la presidenta del Partido Socialista, la senadora Paulina Bodanovich, quien ha asegurado que no fue convocada la creación de un texto paralelo, algo que de la otra vereda niegan. Y lo que pareciera estar detrás son tironeos internos de cada partido para no acudir a un acuerdo con el Ejecutivo en esta materia, al menos así es como lo está observando el oficialismo. Conversamos con el senador Pedro Araya del PPD, quien espera que con el texto ya presentado y tramitándose en la comisión, los senadores del socialismo democrático se allanen a esa propuesta para mejorar la seguridad.
11: Me extraña esta situación cuando el tema de la reforma constitucional ha sido ampliamente discutido al interior de los partidos de la oposición y se han ido fijando posiciones. Parece ser que algunos sectores políticos de la oposición siguen pensando que el problema de seguridad y delincuencia es algo que inventaron los matinales o algo de campaña electoral y no se dan cuenta cómo está avanzando la criminalidad en Chile. Yo espero que sí, espero que este ruido se vaya callando y quiero pensar que buena parte de los senadores de socialismo democrático están claros del problema de seguridad que tiene Chile.
10: Bueno, en conversación con el diario de Cooperativa esta mañana, el subsecretario del Interior, Máximo Pavés, tocó la misma tecla. Me cuesta creer que al final de este partido haya personas que no estén dispuestas a jugárselas para reforzar a nivel constitucional, hasta donde hay acuerdo, dijo el subsecretario, el combate contra el crimen organizado. Sin embargo, esta mañana diputados de oposición que componen la Comisión de Seguridad en la Cámara cuestionaron esta voluntad de diálogo que ha expresado el gobierno, particularmente el presidente de la República. Dicen que les parece algo discursivo, que esperan hechos y no palabras, y que hasta ahora solo se han sentado a dialogar con los propios. En paralelo, desde la región de Antofagasta, el viceministro del Interior y la vocería, Claudio Alvarado, se refirió al acto de desagravio organizado por la oposición para la expresidenta Michelle Bachelet. Un duro dardo lanzó el jefe del gabinete de la Moneda, quien dijo haber esperado que haya un orden en temas como, por ejemplo, la seguridad.
12: Bueno, a mí me gustaría que todas esas apariciones de la expresidenta con todos sus partidarios hablen un poquito de la realidad en Chile. Yo no escuché ninguna palabra respecto al empleo, ninguna propuesta respecto a cómo colaborar con el crecimiento. No escuché ninguna palabra si están disponibles o no para apoyar los proyectos de seguridad en el Congreso. Eso es lo que el país quiere. Ahora, juntarse a conversar, a autoproclamarse, que se sigan aplaudiendo entre ellos. Estoy aquí presente y quiero seguir trabajando, que se transformen iniciativas concretas que permitan colaborar con las acciones del gobierno, fundamentalmente en materia de seguridad, donde veo a la oposición con muchas dudas.
10: Bueno, el texto paralelo que va a presentar un grupo de senadores de la Comisión de Constitución está casi listo, solo faltan las últimas revisiones, según nos comentan, para que el próximo lunes sea presentado en la comisión y se produzca el efecto comprometido que el gobierno retire su reforma que no logró ningún piso político.
30: Claro, espera, el otro proyecto, lo que empezó a negociar en su momento es que ella, Lonton, bueno, con el propio Araya, y ahí los problemas que hay o las diferencias que hay en el propio o en la propia Comisión de Constitución del Senado. Mariano, gracias.
10: Chao, buenas tardes.
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4: 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Una, 53 minutos. Una, 53 minutos.
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5: Día jueves 1 de octubre, 24 grados de temperatura hasta ahora en Santiago, 27 va a ser la máxima. Para mañana, algunos chubascos, sí, precipitaciones, algo de viento, incluso parte del pronóstico de la Dirección Meteorológica de Chile. Se volvió a nublar, ¿eh? A rato como que quiere salir el sol, pero no ha podido hacerlo del todo. Vamos a ir a los tribunales, hay novedades con el caso del teniente Ronald Ojeda. Brian Gálvez, buenas tardes.
6: Buenas tardes, Rodrigo. Claro, porque el segundo tribunal de juicio oral en lo penal de Santiago declaró finalmente culpable a Michael Villegas por el delito de secuestro con homicidio del ex militar venezolano Ronald Ojeda. De acuerdo con el veredicto, el tribunal se dio por acreditada la participación de Villegas en los hechos, aunque su rol, según lo expuesto durante el juicio, estuvo vinculado principalmente a labores de apoyo como la recolección de información y la ayuda en la huida de los autores materiales del crimen y no a la ejecución directa, al menos del secuestro y el homicidio. La Fiscalía Metropolitana Sur solicita una pena de 20 años de presidio para Villegas. En la audiencia además se desarrolló en completa reserva y de acuerdo con lo resuelto por el tribunal, la lectura de sentencia quedó fijada para el próximo 15 de octubre. Será en esa instancia cuando se conozca la pena que finalmente deberá cumplir el condenado. A la salida de la audiencia se refirió el fiscal Héctor Barros.
7: Sí, estamos la verdad que muy conforme con lo que se resolvió por parte del tribunal. Es un veredicto contundente en cuanto a la participación que él tuvo en el secuestro con homicidio. Las pruebas que la fiscalía presentó durante estos días dieron cuenta exactamente de los hechos que hemos establecido a partir del 21 de febrero del año 2024. Lo que más nos conforma en este caso es que la familia tuvo la posibilidad de tener justicia ya con el primer imputado que hemos traído a juicio oral. Y espero que estén muy conforme también con el resultado del juicio, que es lo que finalmente nos tiene que importar, que la familia tenga la justicia que quiere.
6: Bien lo señalaba el fiscal Héctor Barros, este es el primer juicio oral de un adulto por el crimen de Ronald Ojeda. El caso, recordemos, se remonta a febrero de 2024, cuando el ex militar fue sacado de su departamento en Independencia por sujetos que se hicieron pasar por funcionarios policiales. Días después, el cuerpo de Ojeda fue encontrado enterrado en una toma de la comuna de Maipú, dando cuenta de una operación que, según la investigación, requirió coordinación y la participación de distintas personas sobre esta estructura.

0: y la planificación del crimen, se refirió también el abogado de la familia Ojeda, Juan Carlos Manríquez.
1: Para nosotros es sumamente impactante de nuevo que un tribunal de la República, con garantías que Ronald Ojeda no tuvo, diga que un acusado, junto a otros que ya vendrán, forma parte de una enorme operación ilegal, clandestina y fraudulenta, realizada a pocos metros del Palacio de Gobierno en Chile. Que para los tribunales de la República de Chile, no habiendo sido materia de este juicio, es plausible que este encargo criminal se haya producido por motivaciones políticas desde un gobierno extranjero, cuestión que tendremos que discutir, por cierto, en el juicio próximo, que está específicamente también, dentro de otras cuestiones, dirigidas a la prueba de ese punto.
0: Respecto a esto último, el primer juicio no se acreditó la participación de un gobierno extranjero en la planificación del crimen. Sin embargo, desde el Ministerio Público se ha planteado que esta arista forma parte de otra investigación más amplia y que no era el objeto de este primer proceso. En este contexto, el próximo 20 de octubre está programado el juicio oral contra otros 18 acusados en esta causa, a quienes la Fiscalía vincula con la estructura denominada Los Piratas de Aragua y quienes atribuye distintos roles en la ejecución de este crimen. Posteriormente, según ha planteado el Ministerio Público, la investigación podría abordar otras aristas relacionadas con quienes habrían encargado o coordinado el crimen y con la hipótesis de una motivación política. Por ahora, el primer hito judicial ya está resuelto. Michael Villegas fue declarado culpable y el 15 de octubre se conocerá la pena que finalmente le imponga el tribunal.
2: Brian, gracias.
0: Buenas tardes.
2: Volvamos al centro de Santiago. Se supone que viene un balance de lo de la marcha que provocó algunos inconvenientes, sobre todo en el tránsito, incidentes que escalaron a rato en agresiones ahí en la Alameda. Fernanda Ávila, nuevo contacto contigo.
3: Tenemos un contacto en esta marcha convocada por la CONFECH. Aún siguen algunos enfrentamientos, pero esto ya mucho más hacia el poniente, cercano a República y a Estación Central, eso sí, con muchísima menos intensidad y un grupo más reducido. En calle Lord Cochrane y San Ignacio de Loyola ya se está intentando restablecer el tránsito por parte de carabineros, aunque aún quedan algunos vestigios de... No lo llamaría barricada, sino más bien fogatas que se realizaron aquí con estos elementos que estaban en las obras que se están realizando en el bandejón central de la Alameda, pero vuelve de a poco la normalidad a este eje central de la capital. Aún hay desvíos del transporte colectivo y se mantienen cerradas las estaciones de Metro La Moneda y República. Una manifestación que llegó a ser bastante violenta en algunos minutos, al inicio, por ejemplo, en el GAM Portugal, en la Santa Lucía y alrededor de la Universidad de Chile y también en La Moneda. Hasta ahora, preliminarmente, se ha hablado de 12 detenidos por parte de la policía, información que también se va a actualizar durante esta tarde.
2: Sí, hasta ahora la estación La Moneda vuelve a estar operativa. Lo acaba de publicar el Metro República, cerrada. La estación del Metro República, línea 1 en el eje Alameda, ahí cerca de calle Caming también, o el barrio Brasil, cerrada. Gracias, Fernando.
3: Buenas tardes.
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2: Otro mes en rojo. El derrumbe de la minería arrastró el IMASEC de agosto a menos 1%. Subieron los combustibles hoy día, incluyendo la parafina, lo que justificó otra vez el ministro de Hacienda. Con foco en el empleo, la moneda defiende el aumento del gasto en el marco del presupuesto 2027. Lo escuchábamos, incidentes, desvíos, tacos en el centro por la marcha de la CONFECH. El gobierno denunció un cobarde ataque, según palabras del subsecretario Pavés, alumnos de la Universidad Católica, ahí en la esquina de calle Portugal. Y van a ser formalizados 18 presuntos miembros de una célula chilena del llamado PCC, el primer comando de la capital. Se trata de la mayor banda criminal de Brasil. Esa audiencia aún no se inicia en el centro de justicia. Llega el deporte, día jueves, viernes, último día mañana, fuerza, nos vemos, chao.
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6: El fútbol tiene vericuetos y laberintos y situaciones que dan señales potentes. Los resultados, el nivel de juego, las declaraciones y las decisiones siempre dejan señales que apuntan a uno u otro lado. La selección suma 2 derrotas en esta ventana. El nivel de juego no alcanza para el suficiente. Los jugadores tampoco ayudan con un nivel competitivo durante 90 minutos. Nico Córdoba intenta vía declaraciones calmar las expectativas y explicar cada una de estas situaciones. Pero dentro de toda esta movida realidad llega la decisión de Marcelino Núñez de abandonar la concentración. Sería entendible, por ejemplo, una situación de índole familiar. La federación publicó que fue por temas personales. Ahí caben un abanico de posibilidades. Hoy los medios que cubren su club en la Premier informan que no hay lesión y que se integrará de inmediato a los entrenamientos. Una señal muy potente porque entonces estaba en condiciones de ser elegido para jugar frente a México. Más allá de cualquier conflicto interno con el entrenador o con compañeros, la señal para la globalidad de este proceso es muy mala y muy negativo. Cuando los futbolistas se bajan de esta forma, claramente generan un terremoto interno y de imagen público severo. Mal momento en todo lo importante. El ciclo de Córdoba no encuentra el camino. ¡Qué ojo! Que para cualquier entrenador que llegue, será igual de complejo ver la luz. Soy Toño Prieto y aquí comienza Cooperativa Deportes.
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7: Hola, hola, bienvenidos. 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Arrancamos Cooperativa Deportes. 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Marcelino Núñez abandonó la concentración de La Roja tras una fuerte discusión.
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13: Valdivia. Mañana 15 hombres y mujeres de la región recibirán distinciones por sus aportes desde diversos ámbitos al territorio en el marco de la celebración del 19º aniversario de la región de los ríos. Estos reconocimientos serán entregados por el gobernador regional Luis Cobertino y el Consejo Regional en distintas categorías: dirigente social, emprendedor, trayectoria empresarial, ciencia e innovación, artes, obra asistencial, sustentabilidad, superación, deporte paralímpico, vocación formativa y deportes. Además, serán otorgadas las medallas Consejo Regional, Distinción Especial y Medalla Gobierno Regional. Estos reconocimientos se van a materializar en la sesión del Consejo Regional, la cual será celebrada a las 10:30 en el Teatro Regional Cervantes de la ciudad de Valdivia. Mañana, la región de los ríos cumple 19 años. Dentro de su programación, el día de hoy a las 9:00 se realizó el izamiento del pabellón nacional en el frente del gobierno regional de los ríos. También, posteriormente a las 11:00, fue el Tedeum en la iglesia catedral. Durante todo el mes van a haber una diversidad de actividades para toda la región de los ríos, cubriendo la gran mayoría de las comunas, en la cual se invita a participar a todos. Desde Valdivia, informó Radio Austral, AM.
14: Río Bueno. El Club de Fútbol Capitán Godoy jugará este sábado con sus similares del Club La Rosa de San Martín de los Andes, Argentina. Los partidos están programados desde las 3:00 en el Estadio Bicentenario en las series Master 50 y Super Seniors. Daniel Budón, presidente del Club Capitán Godoy de Río Bueno, nos entregó detalles de los partidos amistosos de este sábado 3 de octubre.
15: Un partido amistoso en la serie Master 50 y Super Senior con el Club Deportivo Las Rosas de San Martín de los Andes, de esa zona argentina. Nos vienen a visitar este sábado y vamos a tener dos encuentros, los cuales vamos a disputar unas copitas, y está todo el público invitado cordialmente al Estadio Bicentenario. Desde las 3:00 van a empezar los encuentros. Miren, les cuento, los de Master empiezan, juegan 35 minutos por lado, y los Super Senior juegan 40 minutos por lado, más o menos, depende del tiempo como esté, pero cordialmente todos invitados al estadio a ver los partidos.
14: Cabe mencionar que el Club Capitán Godoy y Las Rosas de San Martín de los Andes hace tiempo han mantenido este lazo de amistad deportiva. Los visitantes llegarán este viernes a Río Bueno y permanecerán hasta el domingo para luego ya regresar a su ciudad. En el mes de febrero del próximo 2027, al Club Capitán Godoy le corresponderá viajar hasta San Martín de los Andes para compartir buen fútbol y días de camaradería. Desde Río Bueno, para MediaCoop, informó Radio Entre Ríos.
16: Disney Futrono. Gran fiesta de la chilenidad celebró la comunidad del Colegio José Manuel Balmaceda en el día de ayer. Para tener el espíritu festivo, se vivió en la tradicional fiesta de la chilenidad una hermosa jornada donde la música, las danzas y las tradiciones de nuestra tierra fueron las grandes protagonistas. Niños y niñas del Colegio José Manuel Balmaceda deslumbraron sobre el escenario con una variada muestra de bailes folclóricos y presentaciones artísticas, alegrando la tarde y sacando aplausos entre los asistentes. La actividad contó con el acompañamiento de toda la comunidad escolar, integrando a padres, apoderados, profesores, asistentes de la educación y equipos profesionales del establecimiento. En representación de la municipalidad, estuvo presente el director de Desarrollo Comunitario de IDECO, Daniel Barrientos, junto a los concejales Camilo Céspedes y Sergio Solís, el director del DAEM, Erwin Muñoz, y el director del colegio, Mauricio Quichillao. para MediaCop. Desde Futrono informó Radio del Lago.
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17: Desde Los Lagos, el Seremi de Transportes y Telecomunicaciones de Los Ríos, Juan Pablo Alvarado, reaccionó ante la discontinuidad del transporte público subsidiado que conecta sectores rurales con el centro de la ciudad. La autoridad señaló que la licitación se encuentra en etapa de adjudicación y esperan novedades durante las próximas semanas.
18: Estamos al tanto de la situación de los vecinos habitantes de los sectores de Santa Clara, Covadonga, Colegual y Malihue, en la comuna de Los Lagos. Nos encontramos trabajando para poder acelerar el proceso actual en que se encuentra este servicio subsidiado, que es precisamente la adjudicación correspondiente a la licitación actual, y que está siendo revisada por la unidad legal de nuestra División de Transporte Público Regional de nivel central, por lo que esperamos durante las próximas semanas tener novedades, las que informaremos de manera oportuna a la comunidad, tal como lo hemos estado haciendo de manera directa con los dirigentes y representantes vecinales.
17: Mientras se concreta la adjudicación, las comunidades rurales permanecen a la espera de la reposición del transporte subsidiado, servicio fundamental para los desplazamientos cotidianos. En Los Lagos y para Conexión Regional, Radio Atractiva FM.
19: Desde Paillaco, dos procedimientos policiales desarrollados durante las últimas horas en nuestra comuna permitieron a carabineros detener a dos personas por distintos delitos. En el primer procedimiento, personal de la sección OS7 Valdivia, en coordinación con la Fiscalía SAC Econ de la región de Los Ríos, realizó diligencias investigativas en el sector rural de La Luma, estableciendo antecedentes relacionados con el delito de tráfico de drogas en pequeñas cantidades. Conforme al artículo 205 del Código Procesal Penal, Carabineros ingresó al inmueble investigado, logrando la detención de un hombre de 21 años, quien registra antecedentes penales sin órdenes vigentes. En el lugar fueron incautadas 144 dosis de marihuana elaborada con una valúa aproximada de 780.000 pesos, además de evidencia asociada al delito. Por instrucción del Ministerio Público, el detenido fue presentado a control de detención durante este jueves. En un segundo procedimiento, registrado a las 15:50 horas, personal de Carabineros efectuó un control de identidad preventivo en el kilómetro 3 de la ruta T-650. Al consultar sus antecedentes en los sistemas institucionales, se estableció que el individuo mantenía una orden de detención vigente emanada del juzgado de garantía de Ancud por el delito de abuso sexual con contacto corporal a menor de 14 años, de fecha 25 de septiembre de 2026. Ante esta situación, Carabineros procedió a su detención y trasladado hasta la subcomisaría de Paillaco para continuar con el procedimiento correspondiente. Desde Paillaco para MediaCop informó Mi Radio FM.
20: La Unión. La Fiscalía Regional de Los Ríos formalizó a 4 imputados, 2 adultos de 18 años y 2 adolescentes de 16 y 17 años por su presunta participación en 3 delitos cometidos durante una misma noche en distintos puntos de la comuna de La Unión. Según la investigación, se trataría de 2 robos con intimidación y 1 robo con violencia, hechos en los que los imputados habrían actuado coordinadamente utilizando vestimentas similares. Mayores antecedentes nos entregó la fiscal jefe de La Unión, Leila Chaín.
21: El día de hoy, el resultado respecto de ambos adolescentes y respecto de todos es idéntico. Nosotros pedimos la prisión preventiva de los 4, o más bien la internación provisoria de los adolescentes y la prisión preventiva de los adultos. Sin embargo, el juez no accedió a nuestra petición, considerando que todas estas personas, todos estos jóvenes, tienen irreprochable conducta anterior. Es decir, han debutado delictivamente, por decirlo de alguna manera, con estos graves, gravísimos hechos. Se fijaron cautelares del artículo 155, no obstante aquello, nosotros presentamos un recurso de apelación verbal, el que será visto mañana en la Ilustrísima Corte de Apelaciones de Valdivia para que se resuelva por este Tribunal Superior si en definitiva van a permanecer privados de libertad o con otras medidas cautelares durante la investigación.
20: Desde la Unión te informó Radio 1 Latina.
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1: En Río Bueno, la Dirección de Comunicaciones del Poder Judicial de Valdivia, a través de María Teresa Rivera Soto, periodista del Poder Judicial, capacitó a periodistas, comunicadores sociales y también reporteros de la comuna, sumándose algunos de otras comunas vecinas. Esto para facilitar el acceso a fuentes judiciales directas, transparentar la información y que ésta sea veraz. Durante la jornada, los jueces Maciel Guajardo y Diego Fuentes también estuvieron presentes, respondiendo consultas a los distintos personeros que se encontraban en el lugar, abordando también la entrada en vigor de la nueva Ley de Protección de Datos Personales frente a las herramientas digitales y, por supuesto, la inteligencia artificial. Tras la alta participación de distintos medios, la organización proyecta realizar una segunda jornada de trabajo en la comuna. María Teresa Rivera conversó con nuestro medio.
2: Si nosotros logramos que los medios de comunicación sepan cómo acceder, dónde buscar, cómo buscar la información judicial, van a obtener información de primera fuente y de esa forma también van a poder informar de mejor manera a las personas. Y esa es la preocupación principal. Yo quiero agradecer a don Cristian Peche, primero que todo, porque él organizó la actividad, se preocupó de la convocatoria, nos invitó, organizó, así que el primer agradecimiento es para él y a través de su medio. Súper satisfecha porque entiendo que aquí hay comunicadores profesionales de distintas comunas de no solamente de la provincia del Ranco, sino que también de otras partes, de otras regiones. Así que la convocatoria ha sido más que satisfactoria y para nosotros siempre es una oportunidad.
1: Desde Río Bueno y para MediaCop, informó Radio Felina.
22: Desde la comuna de Mariquina, avanza el proceso de licitación para ejecutar obras de asfalto en los sectores de Los Venados, Mewin Bajo, Tringlo y Cuesta Mississippi, la comuna de Mariquina. La iniciativa busca mejorar la conectividad de estas localidades costeras, facilitando el desplazamiento de las familias hacia los servicios, establecimientos educacionales y centros urbanos. Las obras también beneficiarán a quienes desarrollan actividades productivas y de emprendimientos vinculadas a la pesca, agricultura, turismo y comercialización de productos locales. Para los habitantes de estos sectores rurales, contar con caminos en mejores condiciones representa un avance significativo para la vida cotidiana y el desarrollo de sus comunidades, especialmente considerando la importancia que tiene la conectividad para acceder a servicios y mantener sus actividades económicas. Cabe indicar que el proceso es impulsado a través del Ministerio de Obras Públicas con la presidenta de esta comisión, la senadora María José Gatica. De esta manera, el avance de la licitación marca un nuevo paso hacia mejores condiciones de conectividad para familias de Los Venados, Mewin Bajo, Tringlo y Cuesta Mississippi, fortaleciendo además la oportunidad de desarrollo en esta zona costera para la comuna de Mariquina. Para MediaCop, desde la comuna de Mariquina, Radio San José FM.
23: Panguipulli, 74 años de vida, de historia, de vocación y servicio permanente a la comunidad, está celebrando en el día de hoy el Cuerpo de Bomberos Panguipulli. Una fecha muy significativa, donde Bomberos hace llegar más que nada un saludo a todos los oficiales, oficiales de compañía, oficiales generales, voluntarios, voluntarias, quienes con su compromiso y entrega mantienen viva esta noble institución. Su comandante, Jorge Sepúlveda, dialogó con nuestra emisora y se refirió precisamente a este aniversario número 74.
24: Sí, efectivamente, un 1 de octubre de 1952 se formó el Cuerpo de Bomberos Panguipulli, a lo cual a los días de hoy ya cumplimos 74 años de vida institucional. Nada, pues agradecer a la comunidad que siempre ha estado para sus bomberos y los bomberos para su comunidad. Pues, así que estamos de aniversario, estamos de cumpleaños. Y solamente esta fecha es para renovar votos con la institución y con nuestra comunidad, que siempre los bomberos vamos a estar ahí para la situación que sea requerida, para cualquier emergencia. Así que también aprecio la instancia de enviar un saludo cordial a cada uno de los integrantes de la institución, desde el bombero más antiguo al bombero más nuevo, Y nada, pues, seguir adelante trabajando para el bien de la comunidad y estar siempre preparados para las emergencias.
23: Desde Panguipulli para el informativo MediaCoop, Acústica FM.
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13: Catorce horas, 22 minutos.
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27: Hola a todos y todas. Mi nombre es Pablo Torres, soy médico psiquiatra de la comuna de Panguipulli y hoy les voy a hablar sobre un tema de la salud mental en los adultos mayores. En específico, el tema de soledad y aislamiento social. No es simplemente sentirse solo un rato en la casa, sino que es una soledad que muchas veces se instala, se profundiza y permanece por mucho tiempo. Y quiero ser muy claros en esto porque la soledad es un aspecto que puede repercutir directamente en la salud mental y física de las personas mayores. Y hay un concepto muy distinto, que es una cosa es estar aislado, personas que no tienen con quién hablar, que no tienen con quién conversar, y aquellas personas que están solas y que muchas veces pueden estar acompañados de otras personas, pero igualmente sentirse solas, en una sensación de vacío. Por lo tanto, podemos tener personas que pueden estar acompañadas físicamente por muchas personas, pero sentirse solos, como también aquellas personas que están físicamente solas, pero que pueden estar acompañados del punto de vista comunitarios, con juntas de vecinos, con agrupaciones de adultos mayores. Son situaciones muy distintas, por lo tanto la soledad no necesariamente implica el estar acompañado de personas físicamente. ¿Y por qué es importante hablar de esto? Es importante porque repercute directamente en el desarrollo de algunas enfermedades de salud mental, como depresión, como suicidio. Puede acelerar el deterioro cognitivo en una persona mayor y involucrar un mayor riesgo de demencia. Incluso puede empeorar el desarrollo de enfermedades cardiovasculares. Por lo tanto, la evidencia internacional respalda el hecho de que tenemos que preocuparnos de la soledad en personas mayores. En nuestra comuna es sumamente importante este aspecto, puesto que somos una comuna que presenta una alta dispersión geográfica. Por lo tanto, las distancias son un gran tema, una gran limitante. Otro aspecto muy relevante es que la mayoría de las generaciones jóvenes debe emigrar de la comuna para trabajar, para estudiar. Y eso promueve aún más el aislamiento en nuestras personas mayores. Tenemos que poner mucha atención en aquellas personas que solían acudir frecuentemente a grupos de adultos mayores, a la iglesia, a juntas de vecinos y que de pronto dejan de asistir a estas actividades que antes les causaba interés. Ahí siempre hay una señal que tenemos que no obviar y que tenemos que preocuparnos. ¿Qué podemos hacer como sociedad? Una simple llamada corta, una visita breve, no esperar festividades, cumpleaños, para poder hacer acompañamiento a personas mayores. Si usted tiene un familiar, un vecino, alguien que no ve hace tiempo, que es mayor, hoy es un buen día para visitarlo, para acompañarlo. La compañía no siempre necesita de muchas palabras, a veces la sola presencia basta. Este es el tema que quería conversarles hoy en esta cápsula. Hasta la próxima. Muchas gracias.
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2: 14 horas, 33 minutos.
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0: 15 horas, 29 minutos. 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
2: ¿Cómo están nuestros queridos auditores? Qué gusto saludarles. Aquí estamos, pues, en nuestro ya séptimo capítulo, Juan Carlos. Ya nos queda bien poco para terminar este maravilloso proyecto que quisiéramos que no terminara. Hoy día tenemos una nueva invitada, una voz fresca, un rostro distinto. Ya nos fuimos de la localidad, ahora nos alejamos un poquito más cerca ya de Valdivia. Tenemos de invitada a nuestra querida Lilia Hernández Vergara. Y para comenzar, quisiera preguntarte, Lilia, ¿quién es Lilia Hernández Vergara?
3: Hola, Lucía. Hola a todos los que escuchan. Yo me defino como una lectora escritora. O sea, soy lectora porque esto me permite escribir. También soy profesora y realizo talleres de escritura creativa y editora de Editorial Teute junto a mi hija.
2: Pero además, tú diseñas, haces dibujos, la creatividad está no solo literaria, sino con las letras, también con los dibujos, ¿no?
3: Sí, es que desde un principio puse las portadas de mis libros, pinturas que yo había hecho, y desde ahí comencé con esta inquietud de plasmar algunos dibujos. Y, por ejemplo, El viaje de Lito es el primer libro que hago con hartas ilustraciones. Me demoré bastante haciendo esos dibujos, pero lo logramos y pudimos colocarlos en el libro.
2: Ya vamos a ir hablando de eso. Uh-huh. Ya vamos a hablar de eso. Lilia, ella es una mujer que disfruta mucho el goce de la lectura y sobre todo la lectura por placer. Y durante muchos años ha estado muy, muy vinculada a desarrollar actividades de mediación. Ella ha mediado bastante en establecimientos educacionales, de hecho sus libros son libros recomendados para mediarlos también, y de eso vamos a ir hablando. Pero para que nuestros auditores comiencen a conocerte, Lilia, ¿en qué momento de tu vida apareció la escritura como una necesidad? ¿Y cuándo tú descubres que querías dedicar parte importante de tu vida a escribir?
3: Mira, yo escribo desde muy pequeña. Como contaba en la mañana en el colegio donde estuvimos a los niños, yo les contaba a ellos que yo escribo desde muy niña. Y cuando iba en séptimo básico, nos hicieron hacer un trabajo de literatura, de investigar a Pablo Neruda y Gabriela Mistral. Y yo sentí que quería ser, yo dije, quiero ser eso, pero sin tener la noción de que era un camino de escritor, ¿me entiendes? Y ya después uno se va formando y desarrollando en ese ámbito, buscando estudios para profesionalizar. Y digamos, cuando edité mi primer libro, yo dije, me quiero dedicar a esto profesionalmente.
2: Fíjate que tú y lo dijimos mucho en la mañana, tú eres profesora de castellano. ¿De qué manera tu formación docente dialoga o ha dialogado en tu camino como escritora?
3: Claro, lo que pasa es que yo entré a estudiar castellano porque justamente quería dedicarme a escribir. Entonces, también la enseñanza la he ejercido bastante. De hecho, todavía hago talleres de escritura creativa y en los mismos libros, como han sido para elegidos para hacer actividades en los colegios, creo que de alguna forma uno nunca abandona esa parte de la enseñanza. Pero yo desde un principio tenía claro que este camino que yo había elegido para estudiar castellano era para complementar mis conocimientos de escritura, así como después integrarme a algunos talleres con otros escritores y para ir compartiendo y que te vayan también dando un feedback.
2: Tú llegaste al sur hace ya unas cuantas lunas a vivir. Vienes de otro lado, de otra región, de la región metropolitana. Y sin embargo, te has interesado mucho por lo territorial de acá, de Los Ríos. ¿Qué significa para ti escribir desde la región de Los Ríos y cómo influye el territorio en tu creación literaria?
3: Yo considero muy importante el lugar donde uno está, conocerlo, hacerlo propio y reconocerlo. ¿De qué manera lo podemos reconocer? Creando historias del mismo lugar donde uno está. Porque yo te digo que me he movido bastante en los territorios. Viví en la Patagonia Argentina, en La Serena, en San Juan de Argentina, en Santiago, en San Bernardo, y siempre donde estoy en ese lugar, escribo sobre la realidad que existe ahí.
2: En San Bernardo ya eres hija ilustre de ella, pues.
3: Y, o sea, pertenezco al Centro Literario Ateneo y soy socia honoraria. Y me tienen claro como
2: siempre. Eres una hija ilustre ya.
3: Claro, sí, en cultura
2: sí. Lo hemos visto,
3: sí.
2: Lo hemos leído, lo hemos visto. No seas tan humilde.
3: Bueno, y considero importante porque de esa forma uno deja una memoria. La memoria colectiva es la historia que te va contando las personas que habitan el lugar. Y al plasmarlo en un escrito, uno deja esta historia de ser un olvido.
2: Tú, Lilia, has transitado por diferentes géneros. De hecho, en la mañana le comentabas a los niños que en un momento escribiste poesía, estás en narrativa, novela, ¿cierto? ¿Qué ha permanecido constante en tu escritura a lo largo de los años?
3: El cuento es como mi área favorita, digamos, por decirlo de alguna forma. Pero la poesía yo nunca la he abandonado porque siento que está en todo lo que uno hace, incluso en los dibujos que también uno hace. La poesía está en todo el ámbito que uno maneja. He escrito ensayo, como dices tú, cuento, novela, y siempre recurro a los símbolos. Entonces creo que esa parte de poética siempre está plasmado de alguna manera en mi narrativa.
2: De verdad es
3: o es lo que me han dicho, claro.
2: De verdad es un lujo escuchar a Lilia, queridos auditores, ustedes que nos están escuchando ahí. Lilia, tus libros abordan temas diversos, sin duda. pero en varios de ellos aparece la memoria. ¿Qué relación tienes tú con la memoria como escritora?
3: ¿La memoria histórica?
2: Sí.
3: Sí. Lo que pasa es que yo pertenezco a la generación de... Bueno, yo nací en el 71. Pertenezco a la generación, me considero yo, de los 80. Entonces es una generación que de alguna forma quisimos como despertar y sacar a flote toda esa oscuridad que se estaba viviendo y no dejar estas historias en el olvido, como decía anteriormente, sino que mostrar a la gente la realidad. Y creo que mi literatura al principio era tenía elementos más ficticios y se ha ido volcando bastante hacia lo social. Y el ámbito social siempre me ha marcado porque siempre participé en actividades sociales. Participé en actividades como tenía 14 años y participé en La Caleta, que era una acción social que pertenecía a la vicaría, y tratábamos de ayudar a niños que estuvieran involucrados en la droga de esa época. Entonces hacíamos actividades. Entonces lo social siempre me ha tocado en mi interior. Y desde ahí yo creo que el tema ha ido surgiendo en mi literatura.
2: Cuando comienzas una obra, a propósito de lo que estamos hablando, ¿qué aparece primero? ¿Una historia? ¿Un personaje? ¿Una imagen? ¿Una emoción? ¿Una pregunta?
3: Yo creo que han sido distintas en cada cuento, en cada novela. Por ejemplo, en mi novela Hijas de la Angustia, lo que apareció primero fue un personaje. En El viaje de Lito, también el personaje. Pero, por ejemplo, en Semillas, fueron las historias de la que se refiere a mujeres y a violencia de género, también un tema. Entonces, y en otras ocasiones, como por ejemplo las 12 agujas del reloj, ahí aparece el símbolo y eso se va uniendo con la historia. Entonces, puede haber sido distintos elementos que se van apareciendo como primero.
2: Es importante entonces para ti la investigación y el proceso y la observación en tu proceso creativo. Súper importante recordarle a nuestros auditores que seguramente a Lilia la deben haber escuchado. Ella ha participado de la Feria del Libro acá en Panguipulli, la hemos tenido presente, hemos estado presentando parte de su obra literaria, por lo tanto este territorio no es desconocido para ti. Ya que tocaste El viaje de Lito, que es un libro que a mí me encanta, hay una ensoñación súper grande con él, aterricemos con Lito, po. Vamos, El viaje de Lito recibió el premio Marta Brunet 2025 en la categoría infantil. ¿Qué significó para Lilia recibir este reconocimiento?
3: Ha sido un proceso de reconocimiento al trabajo arduo y lento que uno ha tenido durante, pues yo llevo como más de 15 años dedicada como profesionalmente a la escritura. Entonces, la visibilización que ha tenido el libro ha sido muy importante para conocer un poco lo que uno ha estado haciendo durante todos estos años. Yo creo que eso principalmente.
2: Vamos a seguir hablando de Lito, del viaje de Lito, de este libro maravilloso que tiene unas ilustraciones pero preciosas. Un libro que en la mañana los niños quedaron muy encantados en la Escuela María Alvarado Garay con él. Vamos a hacer un intermedio, vamos a escuchar una hermosa canción. Queridos auditores, no se vayan, espérennos, ya volvemos.

0: Ahí estaba nuestro Fernando Ubiergo. Yo creo en ti. Y yo creo en ti, pues, Lilia. Y creo en ese maravilloso viaje de Lito. ¿Qué te parece si seguimos hablando de Lito? Este Lito que realiza un viaje relacionado con el mundo ferroviario. ¿De dónde nace este personaje? ¿Y qué recuerdos o experiencias alimentaron esta historia, Lilia?
1: Esta historia nació por el interés de una historia que yo conocí, de un personaje.
0: No lo vamos a delatar hoy día.
1: No lo vamos a delatar, no. Porque él no quiere más protagonismo que el libro. Entonces, este personaje me contó su historia, pero resulta que cuando a ti te cuentan una historia, no te la cuentan de forma lineal. Entonces, ahí está la ficción que uno le coloca para construir la historia de una manera coherente. Y ahí están los elementos que, de alguna forma, que son los mínimos, porque la historia está basada completamente en hechos reales, solamente hay algunos elementos que, para darle esta coherencia que te digo yo, se transforman en ficción y hacer el relato de principio a fin.
0: Este libro, El viaje de Lito, en él aparece el tren, aparece la infancia, la familia y el viaje hacia el sur. ¿Y qué representa el tren para ti?
1: El tren, yo siempre hago la comparación de la geografía de Chile con la forma que tiene el tren. Porque fíjate que para mí no ha sido como un elemento físico, sino que yo quise que fuera como un personaje más, el hilo conductor de la historia, porque él atraviesa desde que el niño quiere hacer el viaje hasta que llega a su meta. Atraviesa todo el trayecto de la historia el tren. Y yo considero que es importante darle la importancia, valga la redundancia, a este medio de transporte, pero también de comunicación, porque fue una forma de conectar a nuestra geografía, así tan extensa como es, como el tren, y darle vida a pueblos que no la tenían. Entonces, cuando esto se apagó, también de alguna forma los pueblos se fueron apagando.
0: Qué maravilloso, porque yo te iba a preguntar que, cuál era la, por qué tú considerabas importante acercar esta memoria a las nuevas generaciones, pero ya nos lo respondiste.
1: Sí, es un elemento patrimonial que hay que rescatar porque...
0: Porque bueno, muchos jóvenes y niños hoy día no vivieron la época del
1: tren. Y de alguna forma, pensemos lo que no era solamente un medio de transporte, sino que era, todo involucraba al tren, desde el correo, desde... mercancías que se transportaban. Entonces era todo un medio de comunicación y era tan calculado que, por ejemplo, las personas sabían cuando iba a venir un tren por tal parte y tenían todo un medio de comunicación muy conectado. Y de esa forma surgieron muchos pueblos, muchos que ahora dejaron de prosperar,
0: porque tristemente, se ha ido. Sí, tristemente,
1: porque se apagó ese patrimonio.
0: Nosotros fuimos ramal acá en Panguipulli, ¿cierto, Juan Carlos? ¿Qué te gustaría, Lilia, que un niño o una niña sintiera después de cerrar el viaje del Lito? ¿Qué te gustaría que sintieran ellos?
1: Me gustaría que sintieran que pueden creer en sí mismos, porque este niño, al verse imposibilitado de alguna forma al principio de la historia, porque desde el principio se sabe que él no va a poder hacer el viaje que quiere, porque su familia sufrió un incendio, y entonces los recursos no están para que él haga ese viaje. Entonces él se plantea desde un principio que él de todas maneras tiene que hacer ese viaje, y busca todas las formas para lograrlo, hasta que logra su meta. Entonces, yo le decía a los niños en la mañana, cuando ustedes quieran lograr algo, pónganse metas pequeñas y una meta grande al final. Entonces, así uno va cumpliendo lo que quiere lograr en la vida. porque no hay otra forma, también hay que hacerlo desde cosas muy pequeñas. Entonces, para eso uno necesita creer en sí mismo.
0: Qué hermoso cuando uno escucha estos relatos, esta sugerencia, esta información que tú nos entregas. ¿Crees tú que la literatura infantil puede ser también una puerta de entrada hacia la historia y el patrimonio?
1: Por supuesto, desde lo que escribo, sí, porque siempre piensan que las historias de patrimonio pueden ser aburridas, pero ya ves tú, estuvimos leyendo en la mañana un fragmento y los niños se divirtieron con la historia. Entonces uno puede incorporar el humor

0: dio mucha satisfacción escuchar que se sintieron tremendamente capaces de lograr crear. Eran microtextos que tenían que realizar, pero como uno va entregando alguna técnica y lo importante que es la lectura previa para crear el ambiente, porque cuando uno lee un momento antes de crear un texto, se forma un ambiente de silencio y de encuentro con uno mismo. Entonces ese momento te permite después poder transformar tu escritura. Y mucha satisfacción escuchar el feedback de las personas cuando logran.
1: ¿Qué libro te gustaría regalarle hoy a una persona que ha perdido el hábito de leer y necesita volver a enamorarse de los libros? ¿Qué recomendarías? ¿Qué le regalarías a esa persona que no quiere leer? ¿Qué libros sugieres? Puede ser tuyo, puede ser de otro autor.
0: Sí. Yo estaba pensando en un libro de Marta Brunet que me marcó mucho cuando niña, Doña Tato. Es muy divertido, pero todos los cuentos que ella escribe para niños también son muy importantes para activar esa literatura en los niños. Bueno, Marcela Paz también tenemos. Varios autores que son muy cercanos a la literatura de niños y por supuesto que El viaje de Lito también es un libro
1: Recomendado absolutamente.
0: que yo creo que, porque me han comentado, el feedback que yo recibo es que es para grandes y para chicos.
1: Para chicos.
0: Sí.
1: Lilia, la mujer que escribe y que además edita, junto a Amanda, tu hija, dirige la editorial Teute. ¿Cómo ha nacido esa iniciativa?
0: Lo que pasa es que hay un trabajo en la escritura, está la construcción de texto, está la revisión, y son trabajos que venimos haciendo hace bastante tiempo. Entonces faltaba esa otra parte que es el de la que se encarga mi hija, que es el diseño, la diagramación. Es como armar el libro en físico. Y faltaba esa parte y nos complementamos ahí para poder crear la editorial. Bueno, Teute es una lechuza de la lengua Selnam y me parece que es muy coherente con nosotras porque la lechuza es una observadora, una vigilante y muy atenta a lo que pasa alrededor.
1: En el mundo cautivo, la lechuza es la que guía la ronda en las niñas y la empieza a elevar a medida que van creciendo. ¿Qué significa para ti pasar de ser solamente autora a participar también en el proceso editorial de otros escritores y escritoras?
0: Es más o menos como lo que te decía, como complementar lo que he ido trabajando en los talleres de escritura, porque ahí hay un acompañamiento al autor. Entonces hay un acompañamiento para orientarlo en su escritura, orientarlo en sus correcciones y partir desde la idea hasta concretar el elemento y el objetivo que es un libro.
1: Tú sabes que la hora pasa rápido volando, nos quedan poquitos minutos. ¿Te parece si podemos escuchar un breve texto, algo breve del libro? ¿De qué libro nos vas a leer? De uno de tus tantos libros. ¿Del viaje de Lito, Semillas, Hijas de la Angustia? ¿De cuál?
0: Voy a leer un fragmento del viaje de Lito. Recordaba el horario en que pasaba el ferrocarril y faltaba un par de horas. Así es que en el puente nos sentamos sobre los rieles. Se podía ver el río abajo y arrojamos algunas piedras que hacían ondas en el agua. De aquella forma constatamos que era profundo. Eso nos animó, podríamos tirarnos desde ahí y nadar. Hicimos tiempo arrojando piedras mientras esperábamos que se asomara la locomotora. Le expliqué el juego a mi primo. Esperaríamos a que el tren se acercara. Lo sabremos cuando los fierros del puente comiencen a temblar.

0: aseguré y propuse, ahí nos tiraremos al río. Me miró asustado. Para que se tranquilizara, le expliqué que como el río era profundo, no había riesgo de golpearnos o tocar el fondo. Cuando el pitido del tren anunció que se acercaba, salimos corriendo lo más rápido que nuestras piernas pudieron y me lancé al río. Dennis no se atrevió a saltar. Bajó por el costado y se dio un chapuzón. Al salir del agua, no podíamos creer lo que habíamos hecho y reírnos hasta doblarnos. Luego prometimos no decir nada a nadie y nos fuimos directo a casa de los tíos.
1: ¡Qué lindo! Del viaje del hito. El viaje del hito. Lilia, después de todo este camino recorrido, de estas tantas lunas dedicadas, en la mañana le comentabas a los niños que cuando estabas en la escuela, uno de tus trabajos literarios fue premiado. Y ya supimos que escribías desde muy temprana edad. Y después de todo este camino recorrido, ¿qué significa para ti ser escritora?
0: Es una necesidad importante para vivir. Yo le decía a los niños en la mañana que cuando uno escribe con esta necesidad, es como si sintiéramos hambre u otra necesidad biológica, porque te permite estar estable, te permite estar bien en la vida. Igual que cualquier otra necesidad que uno va realizando, ya no es algo básico, es algo que te permite como superar algunas situaciones también. Entonces es una necesidad, diría yo.
1: Tú lo has dicho, pero te voy a preguntar igual. Yo sé cuál es tu respuesta. ¿Puede la literatura convertirse en una forma de preservar la memoria y de dar una segunda oportunidad a voces que fueron silenciadas?
0: Claro que sí. Tengo varios libros que hablan sobre ese tema. El último libro es Semillas, que de alguna forma trae a la memoria aquellas voces que fueron silenciadas por la violencia. También escribo mucho sobre la violencia de género. Y en Semillas, por ejemplo, hay testimonios de mujeres de nuestra historia de los ríos desde la perspectiva de la animita. La animita es un elemento folclórico de nuestro país que reivindica este patrimonio de memoria colectiva. Muchas historias se ciernen en torno a las animitas, ¿cierto? Entonces, yo quise recoger esta voz de animita y plasmarla en esta historia de estas mujeres que fueron silenciadas. Y así mostrar de alguna forma, con un lenguaje simbólico también, un abanico de 7 mujeres de acá de los ríos, que sus voces fueron acalladas, pero que a través de estos relatos, ellas nos muestran esta gruta interior que todos llevamos dentro y evocan la memoria colectiva.
1: Para ir cerrando ya, si pudieras conversar solo unos minutos o segundos con Lilia, que comenzó a escribir sus primeros textos, ¿qué le dirías?
0: Que crea, que persevere y que siga su camino, aunque muchas personas le dijeran o le hayan dicho que este camino iba a ser difícil, ella lo sabía, pero de todas formas hay que seguirlo.
1: Quiero saludar a nuestra fiel, fiel auditora que me estaba escribiendo y diciendo que por qué no le había saludado a Rosario Catripán. Rosario, nuestros cariños para ti. Sabemos que estás allí en Caricuicui, escuchándonos como siempre en el programa. Y para cerrar ya, querida Lilia, nuestro programa de Ahora sí tengo una y mil razones para leer. ¿Cuál es tu propia razón para leer?
0: También se relaciona con la escritura y también con esa necesidad de seguir creyendo y creciendo, porque es la forma, creo yo, de mantener activa la mente también, y conocer otras realidades, conocer otros autores, difundir de otra forma lo que escriben otros, que también es importante, y enriquecer lo que uno escribe también.
1: ¿Dónde podemos encontrar tus libros?
0: A través de la editorial Teute.
1: A través de la editorial Teute. Queridos auditores, ¿quieres despedirte de nuestra audiencia, Lilia?
0: Sí, por supuesto. Gracias a todas las personas que están escuchando, y me alegro mucho de que sean lectores o que les guste escribir, y que piensen que siempre pueden lograr sus metas.
1: Muchas gracias, Lilia querida. Agradecer a nuestro querido amigo Juan Carlos Cañoles, que siempre está aquí al pie del cañón, como dice Rosario Catripana allá en Caricuicuy, al pie del cañón para que este programa pueda ser exitoso y salir al aire. Y de esta forma, queridos auditores, ustedes que nos están escuchando en todos los rincones, a través de la señal online y a través del 101.5, les agradecemos la paciencia de el primer jueves de cada mes, y ya nos volvemos a encontrar con otra voz, otro autor o autora en adelante. Muchas gracias y nos vemos.
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10: Hola a todos y todas. Mi nombre es Pablo Torres, soy médico psiquiatra de la comuna de Panguipulli y hoy les voy a hablar sobre un tema de la salud mental en los adultos mayores. En específico, el tema de soledad y aislamiento social. No es simplemente sentirse solo un rato en la casa, sino que es una soledad que muchas veces se instala, se profundiza y permanece por mucho tiempo. Y quiero ser muy claros en esto porque la soledad es un aspecto que puede repercutir directamente en la salud mental y física de las personas mayores. Y hay un concepto muy distinto, que es una cosa es estar aislado, personas que no tienen con quién hablar, que no tienen con quién conversar, y aquellas personas que están solas y que muchas veces pueden estar acompañados de otras personas, pero igualmente sentirse solas, en una sensación de vacío. Por lo tanto, podemos tener personas que pueden estar acompañadas físicamente por muchas personas, pero sentirse solos, como también aquellas personas que están físicamente solas, pero que pueden estar acompañados del punto de vista comunitarios, con juntas de vecinos, con agrupaciones de adultos mayores. Son situaciones muy distintas, por lo tanto la soledad no necesariamente implica el estar acompañado de personas físicamente. ¿Y por qué es importante hablar de esto? Es importante porque repercute directamente en el desarrollo de algunas enfermedades de salud mental, como depresión, como suicidio. Puede acelerar el deterioro cognitivo en una persona mayor y involucrar un mayor riesgo de demencia. Incluso puede empeorar el desarrollo de enfermedades cardiovasculares. Por lo tanto, la evidencia internacional respalda el hecho de que tenemos que preocuparnos de la soledad en personas mayores. En nuestra comuna es sumamente importante este aspecto, puesto que somos una comuna que presenta una alta dispersión geográfica. Por lo tanto, las distancias son un gran tema, una gran limitante. Otro aspecto muy relevante es que la mayoría de las generaciones jóvenes debe emigrar de la comuna para trabajar, para estudiar. Y eso promueve aún más el aislamiento en nuestras personas mayores. Tenemos que poner mucha atención en aquellas personas que solían acudir frecuentemente a grupos de adultos mayores, a la iglesia, a juntas de vecinos y que de pronto dejan de asistir a estas actividades que antes les causaba interés. Ahí siempre hay una señal que tenemos que no obviar y que tenemos que preocuparnos. ¿Qué podemos hacer como sociedad? Una simple llamada corta, una visita breve, no esperar festividades, cumpleaños para poder hacer acompañamiento a personas mayores. Si usted tiene un familiar, un vecino, alguien que no ve hace tiempo, que es mayor, hoy es un buen día para visitarlo, para acompañarlo. La compañía no siempre necesita de muchas palabras, a veces la sola presencia basta. Este es el tema que quería conversarles hoy en esta cápsula. Hasta la próxima. Muchas gracias.
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1: 16:37. 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

0: Muchas gracias.
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3: 17 horas, 32 minutos.
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Con música variada la acompañamos como siempre a través de Acústica en el 101.5 y en www.acusticafm.com. Buena música para acompañarle en su tarde. Como es costumbre, la opción de que usted nos llame a nuestro fono el 632-317-13 o nos escriba un WhatsApp al más 569-569-30075. De esa manera compartimos su buen gusto musical con quienes se acompañan a esta hora de Acústica. Hay una información que dice relación con el plan Chile Despega en los Ríos, con obras y medidas para impulsar el empleo. En tema de obras públicas, el Seremi Luis Rivera dijo que el plan considera la preparación de 12 proyectos que van a ser licitados durante el 2026 para ejecutarlos durante el 2027. Una inversión aproximada de 32 mil millones, los que serán desarrollados a través de las direcciones de vialidad, obras hidráulicas y obras portuarias. No se entrega mayor detalle de cuáles son. Ahí.

el hospital de Río Bueno, que está con un avance de un 70 y algo por ciento, faltando por supuesto todo lo que es la obra fina y luego lo que significa las terminaciones, habilitaciones, etcétera, etcétera, etcétera. Luego vamos a entregar más detalles. Hace un rato ya hablábamos con la Seremi del Trabajo, Denise Merino, sobre los subsidios que hay para el tema del empleo. Seguimos con canciones. Viene Morat.

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Roberto Carlos nos trae ese tema que se llama Esa Mujer. Son las 6 de la tarde con 10 minutos, 18 con 10 en acústica, 101.5 MHz. Le invitamos a compartir su tarde con nosotros, para quienes están trabajando, para quienes están descansando, para los chiquillos que están haciendo tareas, para los papás, las mamitas que están ayudando ahí también a dirigir esa parte importante de lo que es la jornada escolar, el realizar las tareas y tratar de hacerlas bien. Todo es práctica, uno dice, pero al final de cuentas lo que se hace con la tarea es reforzar lo que se enseñó, mantener fresquita la materia y si se tratan de ejercicios matemáticos, es lograr la habilidad para hacer suya la fórmula, recordarla siempre y, por supuesto, adquirir rapidez a la hora de desarrollar los ejercicios. Le acompañamos con música de siempre, con canciones hermosas. Hubo una marcha en la capital del país convocada por la CONFECH. Carabineros dice que hubo más o menos 6.000 asistentes. El gobierno dice que hubo 17 detenidos. Hay, ¿cómo se llama esto? Hubo agresiones entre manifestantes y contramanifestantes. Hubo por allí algún punto de la marcha en la que los manifestantes se toparon con otros quienes se manifestaban en contra de del movimiento. Un par de empujones deben haber habido. 18 con 11, más canciones. Este tema lo trae Luis Fonsi, se llama Calypso.

Nada es normal, se llama esa canción. Víctor y Leo, los intérpretes. Son las 6 de la tarde con 18 minutos, 18 con 18. ¿Usted sabía que entre todas las alzas de combustible, la parafina fue el combustible que más subió? 281 pesos el litro de parafina. ¿Qué dijo el ministro Quirós? Hoy nadie consume parafina. No sé si es por el hecho de que con ese precio, ¿quién se va a atrever a consumir? Pero vamos a averiguar las razones de estas declaraciones emitidas por este ministro. Hoy jueves, la parafina sorprendió con un alza fuertísima en su precio de 281,8 pesos por litro. La variación se sitúa muy por sobre las subidas de precio de 95 pesos por litro del diésel, de 39,4 de las gasolinas, de 93 y 97 octanos. Con este nuevo aumento, cuyo precio se mantenía contenido, el querosén acumula un valor promedio de 1.253 pesos por litro, acorde a cifras de bencina en línea. Ahora, en zonas y regiones como la nuestra, a veces los valores andan lejos de esos promedios. Santiago no es Chile. En ese marco, el ministro de Hacienda, Jorge Quirós, fue consultado por la subida de la parafina e indicó las razones detrás de la decisión de no prorrogar el subsidio que regía sobre este combustible. Abre comillas. Hoy nadie consume parafina porque con estas temperaturas la verdad es que el consumo es mínimo. Cierre comillas. El IPC de septiembre en adelante no incluye la parafina porque el consumo es tan bajo que lo considera estacional, dijo el ministro. A diferencia de las gasolinas, el diésel y el GLP, el costo de la parafina es regulada por el Fondo de Estabilización de Precios del Petróleo, FEP, y no por el MEPCO. La diferencia radica en que el FEP es una partida de recursos propios que se agotan, mientras que el MEPCO opera ajustando el impuesto específico de los combustibles y no sacando plata de un cajón como alguien lo pensó en alguna oportunidad. La decisión del Ejecutivo pasó por dejar de subsidiar los aumentos de precios del querosén debido a su bajo uso en época primaveral. Hemos tomado la decisión con la parafina Pozón porque básicamente el consumo lo hemos medido y lo vemos en el subsidio que se ocupa. Y eso prácticamente ha bajado casi a cero, dijo el ministro Quirós hoy, al ser consultado nuevamente por el tema. El director ejecutivo de Quaos, Roberto García, también indicó que el costo viene presionado por el desabastecimiento a nivel global. El precio preferencial internacional de la parafina desde principio del año ha acumulado un alza de un 134%, principalmente atribuible a los shocks de oferta provenientes del Medio Oriente y Rusia, sumado a capacidades reducidas de refinación global y persistentes restricciones logísticas, dijo. Tras ello, García fue crítico con el funcionamiento del FEP. Si bien esta tendencia obedece a circunstancias externas, el insistir con mecanismos de estabilización basados netamente en subsidios, los cuales naturalmente son sometidos a la priorización de recursos de cada gobierno de turno, no resulta satisfactorio, agregó. De esta manera propuso recurrir a estrategias basadas en instrumentos financieros de EDG, con la profundidad y liquidez suficiente para transferir estos riesgos a terceros y de esta manera inmunizar la economía local de shock externos. Palabras de las autoridades.
entenderá lo mismo que dice un ministro aquella familia donde hoy por hoy el único sistema de calefacción es la parafina? Pero bueno, hace un buen rato que estamos desconectados de la realidad. Son las 6:23, 18:23. Nosotros conocemos de muy cerca familias que usan solamente parafina, no usan pellet, ya no usan leña, usan parafina porque es más cómodo y no se puede decir que es más barato, porque hace rato que llenar un bidón con parafina sale bastante oneroso. ¿Para qué vamos a decir un ojo de la cara? Pero ahora con esta pequeña alza a 1.253 en una aplicación que mide precios en la capital. Aquí vamos a ver a cómo está en Panguipulli el litro de parafina. Nadie lo usa, dijo el ministro Quirós.

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4: 18 horas, 29 minutos.
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Kenny Rogers nos trae ese tema que se llama El Jugador. Fíjese que en los últimos días se había informado de una ejecución que se iba a realizar en Estados Unidos por una persona condenada a muerte. Resulta que esta ejecución falló porque el producto que utilizaron o que estaban utilizando no causó los efectos esperados. El Tennessee, se escribe, se comenzó a usar en el 2024. Se trata del pentobarbital, el fármaco de la ejecución fallida en Crista Peak, en Estados Unidos. Impacto mundial ha causado el caso de Crista Pique, la mujer estadounidense condenada a muerte por un asesinato que habría cometido en 1995 y cuya ejecución falló por causas que aún se desconocen. Estaba previsto que la sentenciada fuera ejecutada ayer miércoles, lo que convertiría en la primera mujer en ser ejecutada en Tennessee en más de 200 años. Sin embargo, una corte de apelaciones detuvo la ejecución una hora antes de que comenzara, suspensión que la Corte Suprema de Estados Unidos revocó poco después. Previo a su ejecución, la mujer dijo estar en paz. Voy a dejar este mundo de la misma manera en que pasé la mayor parte de mi vida. Y eso es enamorada, dijo. Sin embargo, luego de que se le inyectara la primera dosis de pentobarbital, Pique levantó su cabeza, preguntó a funcionarios de la prisión si se suponía que su brazo debía sentirse así. Una hora después que las autoridades levantaran por primera vez las cortinas de la cámara de ejecución, los testigos informaron que se administró una segunda dosis. A la mujer todavía se le podía oír roncar detrás de una cortina cerrada hasta que se cortó el micrófono casi 30 minutos después. Posteriormente, Pique fue trasladada en ambulancia desde la prisión a un hospital donde estaba recibiendo un tratamiento, según indicaron sus abogados. En 2024, Tennessee anunció que pasaba de una serie de tres fármacos para las inyecciones letales al uso del pentobarbital. El procedimiento establece el uso de cuatro jeringas, dos de ellas con 50 milímetros del fármaco y permite repetir la administración, pero las instrucciones no especifican qué ocurre si una persona permanece con vida después de recibir ambas tandas. Según la Clínica Universidad de Navarra, el pentobarbital es un barbitúrico de duración corta e intermedia que fue sintetizado por primera vez en 1930 por Ernest Wohlwiller y Donnelly Tavern, químicos de los laboratorios Abbott. Se trata de un sedante de acción rápida capaz de deprimir de manera profunda la actividad del sistema nervioso central. Si bien en algunos países se usa para tratar las convulsiones, para la sedación preoperatoria o como hipnótico, también es usado para la eutanasia veterinaria y humana. Su modo de administración es vía venosa o muscular, siempre en un contexto hospitalario o clínico. Según Medline Plus, sitio web de la Biblioteca Nacional de Medicina de Estados Unidos, una sobredosis de pentobarbital puede producir desde visión borrosa, confusión, mareo, somnolencia, debilidad y dificultad en el habla, entre otros síntomas, hasta shock, presión sanguínea extremadamente baja, coma y respiración lenta o ausencia de respiración. Cabe señalar que los restos óseos de Jorge Matute Jones se encontró la presencia de pentobarbital, por lo que su certificado de defunción se estableció que su causa de muerte fue intoxicación por este barbitúrico. Esa es la información que viene desde los Estados Unidos. Continuamos con canciones, faltan 20 minutos para que sean las 19 horas 7 de la tarde. 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

Amaya Montero nos traía esa canción. Faltan 13 minutos para la hora 19 en Acústica. Canciones y más canciones a esta hora de la tarde. Le invitamos para que su tarde tenga la compañía de Acústica. Nos puede escuchar en nuestra señal abierta y también nos puede escuchar a través de internet. Hubo un cambio en la dirección del Hospital Base de Valdivia. Bernardo Villablanca Llanos, seleccionado mediante el sistema de alta dirección pública, administrador público, más de 30 años de trayectoria en el sector salud y amplia experiencia en cargos directivos y de gestión. Asumió hoy, 1 de octubre, como director titular del Hospital Base de Valdivia. Fue seleccionado mediante el sistema de alta dirección para encabezar lo que es el principal establecimiento hospitalario de la región de Los Ríos. Fue presentado por el Servicio de Salud Los Ríos durante una reunión encabezada por el director subrogante Eric Vargas Soto. Tras asumir sus funciones, Bernardo Villablanca destacó su regreso a la región y adelantó algunos de los principales énfasis que tendrá su gestión. «Estoy contento de volver a la región», dijo, «para liderar el hospital más grande de la red asistencial. Asumo el desafío con el compromiso de trabajar por las principales necesidades de la salud pública de nuestra región, especialmente en materias como listas de espera y atención oncológica, junto con avanzar en climas laborales saludables para nuestros funcionarios y funcionarias». Nuevo director en el Hospital Base de Valdivia, Bernardo Villablanca Llanos. Seguimos compartiendo la tarde, seguimos disfrutando de la música de siempre. Este es un recuerdo que llega en la voz de Julio Iglesias.

Él era Andrés Cepeda, nos traía esa canción que se llama El Guitarrero, el colombiano Andrés Cepeda. Con buena música le acompañamos siempre en el 101.5 y por supuesto en cada minuto del día usted puede compartir con nosotros su buen gusto, saludar a sus amigos, seres queridos. Enviarnos algún mensaje a nuestro WhatsApp, el más 569-569-30075. Vamos a reiterar nuestro saludo a los bomberos chicos buenos de Panguipulli que están celebrando un nuevo aniversario. 74 años estando presentes en cada emergencia, al servicio de quienes les necesitan, trabajando día a día por la seguridad de nuestra comunidad. Un saludo cariñoso a los bomberos de Panguipulli en esta fecha tan importante en que cumplen 74 años de existencia.

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1: Hola a todos y todas. Mi nombre es Pablo Torres, soy médico psiquiatra de la comuna de Panguipulli. Y hoy les voy a hablar sobre un tema de la salud mental en los adultos mayores. En específico, el tema de soledad y aislamiento social. No es simplemente sentirse solo un rato en la casa, sino que es una soledad que muchas veces se instala, se profundiza y permanece por mucho tiempo. Y quiero ser muy claros en esto porque la soledad es un aspecto que puede repercutir directamente en la salud mental y física de las personas mayores. Y hay un concepto muy distinto, que es una cosa es estar aislado, personas que no tienen con quién hablar, que no tienen con quién conversar, y aquellas personas que están solas y que muchas veces pueden estar acompañados de otras personas, pero igualmente sentirse solas, en una sensación de vacío. Por lo tanto, podemos tener personas que pueden estar acompañadas físicamente por muchas personas, pero sentirse solos, como también aquellas personas que están físicamente solas, pero que pueden estar acompañados del punto de vista comunitarios, con juntas de vecinos, con agrupaciones de adultos mayores. Son situaciones muy distintas, por lo tanto la soledad no necesariamente implica el estar acompañado de personas físicamente. ¿Y por qué es importante hablar de esto? Es importante porque repercute directamente en el desarrollo de algunas enfermedades de salud mental, como depresión, como suicidio. Puede acelerar el deterioro cognitivo en una persona mayor y involucrar un mayor riesgo de demencia. Incluso puede empeorar el desarrollo de enfermedades cardiovasculares. Por lo tanto, la evidencia internacional respalda el hecho de que tenemos que preocuparnos de la soledad en personas mayores. En nuestra comuna es sumamente importante este aspecto, puesto que somos una comuna que presenta una alta dispersión geográfica. Por lo tanto, las distancias son un gran tema, una gran limitante. Otro aspecto muy relevante es que la mayoría de las generaciones jóvenes debe emigrar de la comuna para trabajar, para estudiar. Y eso promueve aún más el aislamiento en nuestras personas mayores. Tenemos que poner mucha atención en aquellas personas que solían acudir frecuentemente a grupos de adultos mayores, a la iglesia, a juntas de vecinos y que de pronto dejan de asistir a estas actividades que antes les causaba interés. Ahí siempre hay una señal que tenemos que no obviar y que tenemos que preocuparnos. ¿Qué podemos hacer como sociedad? Una simple llamada corta, una visita breve, no esperar festividades, cumpleaños para poder hacer acompañamiento a personas mayores. Si usted tiene un familiar, un vecino, alguien que no ve hace tiempo, que es mayor, hoy es un buen día para visitarlo, para acompañarlo. La compañía no siempre necesita de muchas palabras, a veces la sola presencia basta. Este es el tema que quería conversarles hoy en esta cápsula. Hasta la próxima. Muchas gracias.
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15: Valdivia. Mañana 15 hombres y mujeres de la región recibirán distinciones por sus aportes desde diversos ámbitos al territorio en el marco de la celebración del 19º aniversario de la región de Los Ríos. Estos reconocimientos serán entregados por el gobernador regional Luis Cobertino y el Consejo Regional en distintas categorías: dirigente social, emprendedor, trayectoria empresarial, ciencia e innovación, artes, obra asistencial, sustentabilidad, superación, deporte paralímpico, vocación formativa y deportes. Además, serán otorgadas las medallas Consejo Regional, Distinción Especial y Medalla Gobierno Regional. Estos reconocimientos se van a materializar en la sesión del Consejo Regional, la cual será celebrada a las 10:30 en el Teatro Regional Cervantes de la ciudad de Valdivia. Mañana, la región de Los Ríos cumple 19 años. Dentro de su programación, el día de hoy a las 9:00 se realizó el izamiento del pabellón nacional en el frente del gobierno regional de Los Ríos. También, posteriormente a las 11:00, fue el Tedeum en la iglesia catedral. Durante todo el mes van a haber una diversidad de actividades para toda la región de Los Ríos, cubriendo la gran mayoría de las comunas, en la cual se invita a participar a todos. Desde Valdivia, informó Radio Austral AM.
16: Río Bueno. El Club de Fútbol Capitán Godoy jugará este sábado con sus similares del Club La Rosa de San Martín de los Andes, Argentina. Los partidos están programados desde las 3:00 p.m. en el Estadio Bicentenario en las series Master 50 y Super Seniors. Daniel Budón, presidente del Club Capitán Godoy de Río Bueno, nos entregó detalles de los partidos amistosos de este sábado 3 de octubre.
17: Un partido amistoso en la serie Master 50 y Super Senior con el Club Deportivo Las Rosas de San Martín de los Andes, de esa zona argentina. Nos vienen a visitar este sábado y vamos a tener dos encuentros, los cuales vamos a disputar unas copitas, y está todo el público invitado cordialmente al Estadio Bicentenario. Desde las 3:00 p.m. van a empezar los encuentros. Miren, les cuento, los de Master empiezan, juegan 35 minutos por lado, y los Super Senior juegan 40 minutos por lado, más o menos, depende del tiempo como esté. Pero cordialmente todos invitados al estadio a ver los partidos.
16: Cabe mencionar que el Club Capitán Godoy y Las Rosas de San Martín de los Andes hace tiempo han mantenido este lazo de amistad deportiva. Los visitantes llegarán este viernes a Río Bueno y permanecerán hasta el domingo para luego ya regresar a su ciudad. En el mes de febrero del próximo 2027, al Club Capitán Godoy le corresponderá viajar hasta San Martín de los Andes para compartir buen fútbol y días de camaradería. Desde Río Bueno, para MediaCoop, informó Radio Entre Ríos.
18: Disney Futrono. Gran fiesta de la chilenidad celebró la comunidad del Colegio José Manuel Balmaceda en el día de ayer. Para tener el espíritu festivo, se vivió en la tradicional fiesta de la chilenidad una hermosa jornada donde la música, las danzas y las tradiciones de nuestra tierra fueron las grandes protagonistas Niños y niñas del Colegio José Manuel Balmaceda deslumbraron sobre el escenario con una variada muestra de bailes folclóricos y presentaciones artísticas, alegrando la tarde y sacando aplausos entre los asistentes. La actividad contó con el acompañamiento de toda la comunidad escolar, integrando a padres, apoderados, profesores, asistentes de la educación y equipos profesionales del establecimiento. En representación de la municipalidad, estuvo presente el director de Desarrollo Comunitario de IDECO, Daniel Barrientos, junto a los concejales Camilo Céspedes y Sergio Solís, el director del DAEM, Erwin Muñoz, y el director del colegio, Mauricio Quichillao. Para MediaCop, desde Futrono, informó Radio del Lago.
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19: Desde Los Lagos, el Seremi de Transportes y Telecomunicaciones de Los Ríos, Juan Pablo Alvarado, reaccionó ante la discontinuidad del transporte público subsidiado que conecta sectores rurales con el centro de la ciudad. La autoridad señaló que la licitación se encuentra en etapa de adjudicación y esperan novedades durante las próximas semanas.
20: Estamos al tanto de la situación de los vecinos habitantes de los sectores de Santa Clara, Covadonga, Colegual y Maligüe, en la comuna de Los Lagos. Nos encontramos trabajando para poder acelerar el proceso actual en que se encuentra este servicio subsidiado, que es precisamente la adjudicación correspondiente a la licitación actual, y que está siendo revisada por la unidad legal de nuestra División de Transporte Público Regional de nivel central, por lo que esperamos durante las próximas semanas tener novedades, las que informaremos de manera oportuna a la comunidad, tal como lo hemos estado haciendo de manera directa con los dirigentes y representantes vecinales.
19: Mientras se concreta la adjudicación, las comunidades rurales permanecen a la espera de la reposición del transporte subsidiado, servicio fundamental para los desplazamientos cotidianos. En Los Lagos y para Conexión Regional, Radio Atractiva FM.
21: Desde Paillaco, dos procedimientos policiales desarrollados durante las últimas horas en nuestra comuna permitieron a carabineros detener a dos personas por distintos delitos. En el primer procedimiento, personal de la sección OS7 Valdivia, en coordinación con la Fiscalía SAC Econ de la región de Los Sonríos, realizó diligencias investigativas en el sector rural de La Luma, estableciendo antecedentes relacionados con el delito de tráfico de drogas en pequeñas cantidades. Conforme al artículo 205 del Código Procesal Penal, Carabineros ingresó al inmueble investigado, logrando la detención de un hombre de 21 años, quien registra antecedentes penales sin órdenes vigentes. En el lugar fueron incautadas 144 dosis de marihuana elaborada con una valúa aproximada de 780.000 pesos, además de evidencia asociada al delito. Por instrucción del Ministerio Público, el detenido fue presentado a control de detención durante este jueves. En un segundo procedimiento, registrado a las 15:50 horas, personal de carabineros efectuó un control de identidad preventivo en el kilómetro 3 de la ruta T-650. Al consultar sus antecedentes en los sistemas institucionales, se estableció que el individuo mantenía una orden de detención vigente emanada del juzgado de garantía de Ancud por el delito de abuso sexual con contacto corporal a menor de 14 años, de fecha 25 de septiembre de 2026. Ante esta situación, Carabineros procedió a su detención y trasladado hasta la subcomisaría de Paillaco para continuar con el procedimiento correspondiente. Desde Paillaco para MediaCop informó Mi Radio FM.
22: La Unión. La Fiscalía Regional de Los Ríos formalizó a 4 imputados, 2 adultos de 18 años y 2 adolescentes de 16 y 17 años por su presunta participación en 3 delitos cometidos durante una misma noche en distintos puntos de la comuna de La Unión. Según la investigación, se trataría de 2 robos con intimidación y un robo con violencia, hechos en los que los imputados habrían actuado coordinadamente utilizando vestimentas similares. Mayores antecedentes nos entregó la fiscal jefe de La Unión, Leila Chaín.
23: El día de hoy, el resultado respecto de ambos es
1: perdón, respecto a ambos adolescentes y respecto de todos es idéntico. Nosotros pedimos la prisión preventiva de los cuatro, o más bien la internación provisoria de los adolescentes y la prisión preventiva de los adultos. Sin embargo, el juez no accedió a nuestra petición, considerando que todas estas personas, todos estos jóvenes, tienen irreprochable conducta anterior. Es decir, han debutado delictivamente, por decirlo de alguna manera, con estos graves, gravísimos hechos. Se fijaron cautelares del artículo 155, no obstante aquello, nosotros presentamos un recurso de apelación verbal, el que será visto mañana en la Ilustrísima Corte de Apelaciones de Valdivia, para que se resuelva por este Tribunal Superior si en definitiva van a permanecer privados de libertad o con otras medidas cautelares durante la investigación.
22: Desde La Unión informó Radio 1 Latina.
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3: En Río Bueno, la Dirección de Comunicaciones del Poder Judicial de Valdivia, a través de María Teresa Rivera Soto, periodista del Poder Judicial, capacitó a periodistas, comunicadores sociales y también reporteros de la comuna, sumándose a algunos de otras comunas vecinas. Esto para facilitar el acceso a fuentes judiciales directas, transparentar la información y que ésta sea veraz. Durante la jornada, los jueces Maciel Guajardo y Diego Fuentes también estuvieron presentes, respondiendo consultas a los distintos personeros que se encontraban en el lugar, abordando también la entrada en vigor de la nueva Ley de Protección de Datos Personales frente a las herramientas digitales y, por supuesto, la inteligencia artificial. Tras la alta participación de distintos medios, la organización proyecta realizar una segunda jornada de trabajo en la comuna. María Teresa Rivera conversó con nuestro medio.
23: Si nosotros logramos que los medios de comunicación sepan cómo acceder, dónde buscar, cómo buscar información judicial, van a obtener información de primera fuente y de esa forma también van a poder informar de mejor manera a las personas. Y esa es la preocupación principal. Yo quiero agradecer a don Cristian Peche, primero que todo, porque él organizó la actividad, se preocupó de la convocatoria, nos invitó, organizó, así que el primer agradecimiento es para él y a través de su medio. Súper satisfecha porque entiendo que aquí hay comunicadores y profesionales de distintas comunas, no solamente de la provincia del Ranco, sino que también de otras partes, de otras regiones. Así que la convocatoria ha sido más que satisfactoria y para nosotros siempre es una oportunidad.
3: Desde Río Bueno y para Mediacop, informó Radio Felina.
24: Desde la comuna de Mariquina, avanza el proceso de licitación para ejecutar obras de asfalto en los sectores de Los Venados, Merwin Bajo, Tringlo y Cuesta Mississippi, la comuna de Mariquina. La iniciativa busca mejorar la conectividad de estas localidades costeras, facilitando el desplazamiento de las familias hacia los servicios, establecimientos educacionales y centros urbanos. Las obras también beneficiarán a quienes desarrollan actividades productivas y de emprendimientos vinculadas a la pesca, agricultura, turismo y comercialización de productos locales. Para los habitantes de estos sectores rurales, contar con caminos en mejores condiciones representa un avance significativo para la vida cotidiana y el desarrollo de sus comunidades, especialmente considerando la importancia que tiene la conectividad para acceder a servicios y mantener sus actividades económicas. Cabe indicar que el proceso es impulsado a través del Ministerio de Obras Públicas con la presidenta de esta comisión, la senadora María José Gatica. De esta manera, el avance de la licitación marca un nuevo paso hacia mejores condiciones de conectividad para familias de Los Venados, Mewin Bajo, Tringlo y Cuesta Mississippi, fortaleciendo además la oportunidad de desarrollo en esta zona costera para la comuna de Mariquina. Para Mediacop, desde la comuna de Mariquina, Radio San José FM.
25: Panguipulli, 74 años de vida, de historia, de vocación y servicio permanente a la comunidad, está celebrando en el día de hoy el Cuerpo de Bomberos Panguipulli. Una fecha muy significativa, donde Bomberos hace llegar más que nada un saludo a todos los oficiales, oficiales de compañía, oficiales generales, voluntarios, voluntarias, quienes con su compromiso y entrega mantienen viva esta noble institución. Su comandante, Jorge Sepúlveda, dialogó con nuestra emisora y se refirió precisamente a este aniversario número 74.
4: Sí, efectivamente, un 1 de octubre de 1952 se formó el Cuerpo Pueblo Panguipulli, a lo cual a los días de hoy ya cumplimos 74 años de vida institucional. Nada, pues agradecer a la comunidad que siempre ha estado para sus bomberos y los bomberos para su comunidad. Pues así que estamos de aniversario, estamos de cumpleaños. Y solamente esta fecha es para renovar votos con la institución y con nuestra comunidad, que siempre los bomberos vamos a estar ahí para la situación que sea requerida, para cualquier emergencia. Así que también aprovecho la instancia de enviar un saludo cordial a cada uno de los integrantes de la institución, desde el bombero más antiguo al bombero más nuevo. Y nada, pues seguir adelante trabajando para el bien de la comunidad y estar siempre preparados para las emergencias.
25: Desde Panguipulli para el informativo MediaCoop, Acústica FM.
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1: 20 horas, 2 minutos.
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1: 20 horas, 31 minutos.
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